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3: Esta es la hora en su Radio Carnaval, 20 horas con 3 minutos.

Esta es la hora en su Radio Carnaval, 20 horas con 20.

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5: Esta es la hora en su Radio Carnaval, 20 horas con 33 minutos.
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3: En su Radio Carnaval ya son las 21 horas con 3 minutos.

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1: En su Radio Carnaval ya son las 21 horas con 31 minutos.

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1: En Carnaval FM son las 22 horas con un minuto.
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2: En Carnaval FM son las 22 horas con 31 minutos.

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1: En la Carnaval, 23 horas con 4 minutos.

29. En la Carnaval, 23 horas con 11 minutos.

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1: En la Carnaval, 23 horas con 31 minutos.
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1: En Carnaval FM son las 0 horas con 33 minutos.

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1: La hora exacta en su Radio Carnaval. Ya es la 1 de la madrugada.

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1: En la Carnaval es la 1 de la madrugada con 30 minutos.

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1: En Carnaval FM, exactamente las 2 de la madrugada.

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1: En su radio regalona, son las 2 de la madrugada con 30 minutos.

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1: Esta es la hora en su Radio Carnaval, 3 de la madrugada con 30 minutos.

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1: En su radio Carnaval, son las 4 de la madrugada con 2 minutos.
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1: En su radio Carnaval, son las 4 de la madrugada con 32 minutos.

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1: En Carnaval FM son las 5 de la madrugada con 3 minutos.

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1: En Carnaval FM son las 5 de la madrugada con 33 minutos.

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1: En su Radio Carnaval son las 6 de la mañana con 4 minutos.

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0: realidad siempre tuvieron los 7. Como que mucho no había que esperar tampoco. Buenos días, Radio Carnaval. Hola, buenos días. Hola, buenos días.
1: Muy buenos días, Semental. Muy buenos días, Semental. Tu amigo Cochicola, saludos muy afectuosamente, compadre. Se un excelente comienzo de mes. Mitad de año ya, hermano. Día 150 y tanto, ya 252 del año. Así que un excelente empezar de mes a toda la familia carnavalera que lo escucha en Norte Sur. Ahora la conmoción mayor y menor del carnaval país de Viña del Mar y a toda la gente linda que está en sintonía. Ahí van a andar, girar por todos lados la quinta región. Muero, muero. Qué sabroso. Estuvo más o menos temblando.
0: Sí. Que,
1: pero sin agitarse, sin ponerse nervioso. Chau, chau.
0: Un abrazo, amigo. Buen día, Radio Carnaval. Buen día a la que más se escucha. Hola, hola.
2: Meche, compadre, ¿cómo estamos? Buenos días.
0: Hola, buenos
2: aquí
0: días.
2: Estamos en la San Lorenzo, Villa Alemana, compadre. Con mi compadre Pepito, mi compañero Apoyo aquí. No estamos aquí sacando la cresta.
0: Póngale nomás.
2: Estamos sacando ahí de las 4 de la mañana, compadre, aquí poniéndole Wendy. Compadre, muy buenos días. Que tengan una linda, linda jornada, compadre. Los vemos. Chau, chau.
0: Póngale nomás, compadrito, para los 6 quintales. Póngale nomás, compadrito, para los 6 quintales. Buenos días, Radio Carnaval.
3: Hola, muy buenos días, Meche. Buenos días. Tempranito lo estoy saludando porque ya estoy saliendo de casita. Un abracito, que tenga un buen inicio de semana. Abracito con mucho cariño y a cuidarse porque está muy heladito. Vamos con su power.
0: Un besito.
3: Que tenga una linda mañana. Magdalena de Viña del Mar.
0: Un besito, cariño mío. Buen día.
4: Hola, Meche. Buenos días. Desde Antofagasta los saluda David. Que tenga un buen inicio de mes y solo faltan 109 días para el 18, Meche, y déjenle saludos a mi mamita, a las chicas superpoderosas, a la tía Daisy, a Anita Veroiza, al amigo Janito, al amigo Sanberry y a todos los carnavaleros. ¡Feliz 2000 lunes!
0: ¡Un abrazo, amigo mío!
5: ¡Hola, buenos días, amiguito Meche! Aquí te habla Janito, ando en Playa Hecha, compadre. Mándale saludos a mi compadre David, que se levanta temprano el hombre, me habla tempranito, amigo Messi. Un saludo, un abrazo gigante para mi compadrito el Davis, para mi compadre Edu, para toda la gente carnavalera, compañero. Al golazo Sanberry también, pues. Bendiciones, Messi, que tenga una buena semana, ¿ya? Adiós, te quiero mucho, Messi.
0: Muchas gracias, compadrito. Un abrazo grande, Janito, también lo quiero mucho.
6: Muy buenos días, Potro Mañanero. ¿Cómo está, amigo Meche? Aquí ya reportándose, Renata La Calera, iniciando una nueva semana, un nuevo mes, esperando que haya tenido muy buen fin de semana. Usted y todos los canaleros, aunque el domingo fue un poquito movido, esperando que esté todo bien. Y nada, por acá todo bien. Y nada, chorro, bendiciones para todos. Esperando que tenga un buen inicio de semana y no se los mueva el piso otra vez. Se despide Renata La Calera. Chao. Próximo a salir a trabajar.
0: Un abrazo, amigo mío. Saludos, abrazos, bendiciones. Lindo lunes.
7: Hola, muy buenos días, Potro. Muy buenos días a toda la familia carnavalera. Espero que tengan una bonita y bendecida semana. Vamos con todo este día lunes. Besitos, abrazos. Desde mi lugar de trabajo aquí en la comuna independiente de Playa Ancha.
0: Eso, lindo lunes.
8: Buenos días, mi cosecina, Amado. ¿Cómo estás tú? Te deseo una semana, pero maravilloso, un inicio de mes, pero fenomenal. Como te lo mereces. Yo aquí en cama con mis dolores fibromialgia. He pasado una noche horrible, pero aquí estamos escuchándote. Un besito, mi José Sin Amado, que tenga un bendecido y lindo día. Igualmente para la familia carnavalera. Jimena de Antofagasta.
0: Un abrazo, Jimenita. Saludos, abrazos, bendiciones. Buen día, Radio Carnaval. Hola. Hola.
9: Buenos días, padre Meche. El Miche de acá, 603. Oiga, los Carlos Vázquez, hijo, ahí están tranquilos. Fue el primero que salió arrancando, gracias a esos muros.
0: Hola,
9: amigo. Meche, ¿cómo está? Bueno, ya hoy día es lunes, inicio de semana. Que tenga usted un buen inicio de semana. Y a toda la gente que escucha la Radio Carnaval, en especial ahí a mis conocidos, ahí a la Bertuquita, a la tía Daisy, a la Américo, al Luisito el Gáfiter, bueno, a Abuelito Vázquez que va en camino a Calama. Bueno, a todos. Meche, ya. Y bueno, y se me acaba el turno, se me acaba el descanso, así que ya mañana a la realidad. Llámese, Meche, que tenga un buen día y un buen turno. Se me cuida.
0: Un abrazo, amigo mío. Saludos, abrazos, bendiciones. Buen día, Radio Carnaval. Hola, hola, hola.
10: Muy buenos días, gran Potro Meche. Aquí Marco Fonteaba, reportándose otro video operativo aquí en el centro de Viña del Mar. Un gran saludo para todos los carnavaleros y que tengan un excelente inicio de mes. Saludos a todos desde Viña del Mar, Chile. Gracias.
0: Buen día, Radio Carnaval. Hola, hola.
11: Buenos días, Meche. Buenos días, Mercedes. Saludando al mejor de todos, al mejor de Chile. Ya comenzando nueva semana, hasta el viernes, ¿no? Hasta el viernes.
0: Hasta el viernes.
11: Para mí es como semana corta.
0: Eso.
11: Que siga el ritmo, que siga la música. Un abrazo, Meche.
0: Vamos arriba.
11: Estamos en contacto.

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0: 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Radio Carnaval junto a ti a esta hora. Buen día, hola, hola.
1: Hola, hola, muy buenos días, amigo Mecho. Un gusto saludarlo desde acá, desde Calbuco, reportándome vía online. Ya me está quedando media horita, un poquito más para irme a mi casa. Salgo a las 7 de la mañana, turno de noche, ya está terminando, así que ya ha ganado el día lunes. Que llegue muy bien a su casita y muchas bendiciones para usted y su familia. Saludos desde acá, desde Calbuco, lugar de las aguas azules, Calbuco.
0: Un abrazo. Saludos, amigo mío. Buen día, Radio Carnaval. Me voy de inmediato a dar una vueltecita por los cielos de la región de Antofagasta. Vamos de inmediato, Príncipe. Cielos cubiertos por la mañana, Tocopilla.
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0: Nubosidad parcial por la tarde, 20 grados será la máxima.
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0: Con los amigos de La Perla, Antofagasta. Nublado variando a nubosidad parcial por la mañana y por la tarde nubosidad parcial.
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0: 17 grados será la máxima.
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0: Para los amigos de Novalle,
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0: Cielos cubiertos y neblina por la mañana, 16 grados la máxima. Cielos nublados por la tarde.
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0: Para Con Barbalá, 25 grados la máxima por la mañana. Nubosidad parcial, ocasionalmente nublado y nublado por la tarde. Buenos amigos en la región de Valparaíso, en el 100.7, La Ligua, Cabildo. Cielos cubiertos por la mañana, esperando una máxima de 15 grados y cielos nublados por la tarde. Para la costa norte de la región de Valparaíso, Papudo, Zapallar, Cachagua, Maitencillo, Los Muelles y Pichicuy. Cubierto por la mañana, esperando una máxima de 14 grados y por la tarde, cielos nublados.

0: Ya hay 18 grados la máxima, cielos cubiertos por la mañana, cielos nublados por la tarde.
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0: Para los amigos en La Calera, en Quillota, en los valles intermedios, en Limache, en Villa Alemana, Peña Blanca, El Belloto y Quilpué. Cielos cubiertos por la mañana, nublado por la tarde, 15 será la máxima.
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0: Viña del Mar y el Gran Valparaíso con Connie Quintero. Cubierto por la mañana, nublado por la tarde, 13 grados la máxima.
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0: Algarrobo, San Antonio y Cartagena.
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0: Cubierto por la mañana, nublado por la tarde, 13 grados también.

levántese. El lunes es un nuevo mes. Hay que empezar la dieta. Estamos chocolate, pues, viejo. Estamos listos, pues, papá. Estamos listos.

0: Eso, así que se levantaron, ¿eh? Se levantaron ya.
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2: En su Radio Carnaval son las 6 de la mañana con 34 minutos.

0: ¿Qué pasa? ¿Qué pasa que el lunes? ¿Qué pasa que el lunes? Hola, buenos días. Hoy día comienza la dieta de nuevo. La vida nos sonríe. Hola, buenos días, Radio Carnaval. Hola, buenos días, la que más se escucha. Hola, hola.
1: ¿Cómo está, compita? Buenos días, compadrito Meche. ¿Cómo está? Oye, son las 6:28. Empieza el matinal.
0: 40.
1: La mañanera junto al Meche. Obviamente, con todos los auditores y carnavaleros que ya están en sintonía en la mañanera.
0: Sí, junto señor.
1: Al señor más alegre de todo Chile, el Meche.
0: Sí,
1: saludos,
0: señor.
1: Hermano mío, adelante, estudio.
0: Un abrazo, compadrito. Cuánta energía, el móvil hispan. Un abrazo, buenos días. Hola, buenos días.
2: Saludos, Meche, que tenga un lindo día. Saludos a su mamita, que esté bien. Saludos a Janito. Saludos al David. Saludos al que me está escuchando. Saludos a Carlito. Sal, William. A San Berry. Saludos a todos. Un chorro de bendiciones, óptimo operativo, toco pilla.
0: Eso.
2: Saludo a todos los cobreloínos que ganamos, estamos punteros, saludo.
0: Un abrazo, un besito, bendiciones para María Veroiza, un abrazo.
3: Meche.
0: ¿Qué pasó?
3: Meche, una consulta.
0: ¿Sí?
3: ¿Lo sentiste?
0: Sí, el temblor ayer, el temblor. Movimiento telúrico, movimiento telúrico. Los amigos de la Antofagasta, les cuento que tuvimos un movimiento telúrico ayer acá en la zona central. Ya todo bien, ¿eh? Todo bien. Estamos acostumbrados nosotros a los movimientos. Estamos acostumbrados a los movimientos. Es más, nos avisaron ahora en la mañana que hubo un movimiento. Correcto.

0: buenos días, Radio Carnaval.
1: Muy buenos días, Diego Potromecho. Habla William de acá de Nueva York, compadre. Está muy buena la música. Que tengo una excelente semana junto a la que más se escucha en la vez de Carnaval. Un saludito para usted, para la familia. Un saludito a mi compadre Alejandro Sanberry, a la chica superpoderosa. Y a la señora Veloisa, saludos, saludos, que recién la acabo de escuchar. Ando taxiando aquí en Queen, Potromeche. Estamos así, compadrito. Óptimo operativo.
0: Un abrazo, amigo mío. Saludos, abrazos, bendiciones. Buen día.
2: Buenos días, Meche. Oye, no te preocupes en dar a la visa. Si tú sabes que los canales santiaguinos, digamos, tuvieron toda la tarde mostrando lo del Simpo. Así que no te preocupes, ya lo enteramos acá a todos. Saludos.
0: Listo, un abrazo.
3: Muy buenos días, gran amigo Meche, que reportando ese ratocito vaquero, San Esteban, con una mañana nublada, pero fresquita, rica, como se dice. Bendiciones para todos los carnavaleros, y aquí terminando tener los animalitos, listo para tomar desayuno, para irme al trabajo. Bueno, acá solito nuevamente en la semana, estuvo mi hija Camila Viña del Mar visitándome, como siempre en su descanso de viña de su estudio, la futura abogada. Y mi hija con mi nieta Cataleya, Jorge ella. Bendiciones para todos, un abracito, San Esteban presente.
0: Un abrazo, buen día Radio Carnaval. Hola, hola, buen día Radio Carnaval. Acá estamos, sonando firme y fuerte, Príncipe.

Besitos grandes para María Tapia en compañía de la Radio Carnaval, Georgina Reyes, Patricia Seco Tapia, Martita Vargas, Filomena Astudillo, Magdalena Fuente Alba, un besito, un abrazo, Claudia Angélica Sepúlveda, Fernandito Pinochet, Óptimo y Operativo, Eugenia González, hola, hola, Radio Carnaval. Muy buenos días, hola, hola.

0: hora. Buenos días, Radio Carnaval.
1: Revolviendo el gallinero a esta hora con el potro Meche. Por la más sabrosita, su Radio Carnaval.
0: Vámonos para arriba, príncipe.

Hola, buenos días, Meche. Espero que esté muy bien. Soy John. Soy de cumpleaños. No, no está nada de cumpleaños. No, yo pensaba que estaba... Quería celebrar y era lunes. Ahí vamos de nuevo.

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Fuente Alba Redondo. Un abrazo para Marta 73 Vargas. Estefanía. Hit Makeup. Hola Meche, te escucho desde Tarragona, España. Gracias por las alegrías. Un abrazo por llenar de energía mis días de trabajo. Eres el mejor. Un besito. Muchas gracias. Mucho calor ahora, España. Un besito, un abrazo. Saludos, Estefanía.

no recordar su puerto, hermano, sus playas. Mucho calor a esta hora en España. Bonito, Tarragona, viejo. Muy cerquita de Barcelona. ¿Cómo? Yo conozco, vaya. Te manejo toda esa zona. Te manejo Zaragoza, Andorra. Te manejo toda esa zona. No, Bilbao y Sebastián, San Sebastián también queda muy lejos. Bueno, Barcelona también queda lejos, pero estamos en Tarragona. Oye, a unos pollos allá muy ricos.

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0: 6 de la mañana, 54 minutos.

hacia San Felipe en esta fría mañana con niebla acá en el Valle de la Aconcagua. Saludos para todos, especialmente a los amigos del Club Deportivo La Higuera, que ayer se coronaron campeones regionales tras vencer al campeón vigente, Guillermo Rivera. Un abrazo, saludos, abrazos, bendiciones, buen día.

Hello, good morning, María Tapia. Un besito, un abrazo, Australia presente. Saludos también para las chicas superpoderosas de Regla Solís. Día a full, ya poniendo el nombre. Un besito grande, Krishlen Zamora. Hola, buenos días. Un abrazo, bendiciones. Somos de Antofagasta, Meche. Quiero saludar a la mujer más importante para mí, a quien amo con mi vida, mi esposa Paola Rojas, que hoy está de cumpleaños. Felicidades, que lo pase bonito. Te amo, mi amor. Nadie, tu esposo Wilson. Un abrazo, besito, bendiciones. De Wilson para Paola Rojas. Un abrazo, un besito, bendiciones. Buenos días.

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Me tengo que ir a la pausa. Espérate, o sea, perdón, antes que de la pausa. Vamos a las noticias primeramente.

Pirela. Iván Cepeda disputará en segunda vuelta presidencial en Colombia. Distintos movimientos telúricos se dejaron sentir ayer en la región de Valparaíso por temblores frente a la costa de Quintero, en Quillota. Ahí hubo el epicentro. Por ahí. El presidente Kast confirmó medidas de plan de seguridad. Incluirá registro de vándalos. Intervención en 50 barrios críticos. Hay una serie de conductas que no son delitos. Nosotros las vamos a tipificar como incivilidades, para que estas personas también pierdan un poco los beneficios sociales, replicó el subsecretario Máximo Pavés. Lamine Yamal tenía miedo de perder.

doblete de Álvaro Delgado. Para Cobreloa, quedó puntero otra vez en el torneo tras ganar a Rangers. Los loínos llegan a los 28 puntos en la tabla de posiciones y su más cercano perseguidor, Santiago Wanderers, tiene 26.

0: Son los titulares a esta hora acá en la radio Carnaval. Deportes Temuco sigue en racha y logra victoria sobre San Marcos de Arica. Son informaciones que entregamos a esta hora acá en la radio Carnaval, acá en la que más se escucha. Vámonos arriba, Príncipe, levántese. Vamos, levántese.
1: Que ponen la
0: chompeta
1: ahí, todo el mundo arriba, levantarse ya.
2: Ahora sí, oye. Ya, ahora sí.
1: Eso.

0: Hola, ¿qué tal? Buenos días, bienvenidos a nuestro primer boletín de Al Día en la Carnaval, siempre presentado por Carnes Car. Muy buenos días. El escudo de San Felipe se quedó oficialmente con el primer lugar del inédito Torneo Nacional de Escudos Comunales, organizado a través de Instagram por la página Escudos Tanceye. Iniciativa que durante semanas movilizó a miles de personas de distintas ciudades del país. Al Día en la Carnaval. Con miras al Mundial Femenino de Voleibol Sub-17 que tendrá a San Felipe como una de sus sedes durante el año 2026, la Municipalidad de San Felipe presentó una nueva plataforma digital orientada a fortalecer el turismo, el comercio local y mejorar la experiencia de quienes visiten la provincia de San Felipe durante este importante evento deportivo internacional. 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El equipo de robótica Perceptrón de la comuna de Calle Larga se encuentra representando a Chile en la First League Open Championship México 2026, uno de los encuentros internacionales más importantes del mundo en robótica educativa y tecnología aplicada para niños y jóvenes. Para finalizar al día, en medio de un aumento de atenciones por enfermedades respiratorias y un bajo nivel de vacunación en sectores críticos, el Ministerio de Salud presentó su campaña comunicacional de invierno 2026. Llegamos al final de nuestro primer boletín de Al Día en la Carnaval. Recuerden, el segundo llega alrededor de las 8 de la mañana, siempre junto a Carnes Car. Gracias por acompañarnos. ¡Buenos días!
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1: 7:06 de la mañana.

0: dime que te pagaron sin decirme que te pagaron.
1: A mí me pagan todos los días. Hola, buenos días, Rey. Los clientes.
0: Oye, espérate que el la semana pasada, el día completo, quedaste pero joya, ¿no? Dime que te pagaron sin decirme que no te pagaron. Que, o sea, que te pagaron, sí. Dime que ya no te queda sueldo sin decirme que no te pagaron.

0: buenos días, Radio Carnaval. Hola, buenos días, la que más se escucha. Buenos días, buenos días, buenos días.
1: Yeah. Te traje el remix del año.
0: Acusó el golpe.
2: Oye, Morera, sin gritar, po.
0: Acusó el golpe. Acusó el golpe. Un abrazo grande para los amigos de las panaderías. Saludos, abrazos, bendiciones. Están entregando bono para el día completo, te digo.

Josette Estefanía Saldívar. Hola, Meche. Muchas gracias por la buena onda. Quiero mandar un saludito a mi familia de Chile, a los Saldívar, a los Concha. Saldívar por parte de mamá y Concha de parte de la otra familia. Correcto, correcto. Saludos también a mis amigos de Tarragona. Nos estamos muriendo de calor. Bendiciones, sois la mejor radio, querido Chile. Un abrazo, un besito, bendiciones. Saludos para mi familia de La Calera. Ahí nos escuchan en el 91.9.

0: Buenos días, Radio Carnaval en el aire, despertamos.
1: Este es mi tío Ramón.
0: Eso.
1: Este es mi tío Ramón. A los 80 años, mira mi viejo.
0: Míralo.
1: Míralo. Míralo. Cualquier cabra que quisiera sacar cría con él.
0: Eso.
1: Este viejo de verdad. Mira, mira. Míralo. Pónele la paya, viejo Ramón. Pónele la paya.
0: Quieren de lo mío, pero no se le... Tú dirás el chileno, tú dirás el favorito, ¿cuál es?

0: de plazo. ¿Tu viral favorito cuál es? ¿Cuál es tu viral favorito? ¿Cuál es tu viral favorito?
1: 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Yo quiero hacerte gemir. Reír, reír, no, reír. Qué vergüenza, ¿cómo borro esto?
0: Hoy un besito para mi amiga Jacqueline González. Un besito, un abrazo, bendiciones, Jacqueline González. En España, están cortando pelo, están cortando pelo. Están...

0: muy viejo y es muy malo. Sácala de ahí, sácala que se está quemando. Viral chileno, viral, viral favorito.
1: Manolo, Manolo, un gran amigo, Manolo, grande, negro. Saludos bueno. Para Manolo. Saludos muy grandes para él.
0: Buena, Manolo. Viral favorito. ¿Cuál es tu viral favorito? Tu viral favorito. Tu viral favorito.
2: Se hace la víctima.
0: Se hace la...

0: Un manjar.
1: Voy llegando.
2: Ya listo, vale. Gracias, Luis. Te equivocaste de WhatsApp, te digo. Te acabas de equivocar de WhatsApp, Luis. Te queremos. Radio Carnaval en el aire.
3: Oye, yo voy por la toma, está lleno de hoyo, güey.
4: ¿Qué voy a sentir que está lleno de hoyo?
2: Muy suavecito.

0: Muchas gracias, Rodrigo.
1: Tienes que estar tranquilo, nomás. Tranquilícense.
2: Somos el mejor país de Chile.
3: En toda la prensa de Chile, entre radio y televisión, un posible terremoto entre esta madrugada y el día de mañana. Queremos decirle a toda la población que estén tranquilos. Es imposible un terremoto entre esta madrugada y el día de mañana. Hemos ido a 5 botillerías y no hay granadina.

0: 18 despertamos a Chile, turno de valientes.
1: Hay que estar tranquilo nomás, hay que estar tranquilo.
0: Tranquiluli, tranquiluli, tranquiluli.
2: Y ahí aparecieron todas las Kalila, la Mojojojo,
0: la Maiga, todas.
3: Hola, mijita, ¿cómo estáis? Por acá, mijita, la City de Antofagasta. De las 4 de la mañana ya trabajando. Saludos a todos los carnaleros de Luisito Rivera, así que está por ahí escuchando. Oye, puta que molestan con los temblores, güey. Si no son nada eso de Seipu. Que Seipu transmitió ayer, Santiago transmitió toda la tarde. Estaba viendo una película. Me echaron a ver toda la película por transmitir todo el día el temblor.
0: Olvídate, olvídate.
3: Hasta en la noche. Sin embargo, hay un temblor de sopa para el norte, güey. Ni siquiera lo pescan.
0: No, nosotros ya, sí, ¿ah?
3: Un abrazo grande, saludos cordiales.
0: Nosotros sí, amigo, por si acaso. Pues somos una radio local.
4: Si lo engañaste.
0: Tú estás conmigo, yo estoy contigo. Estamos aquí. Es más, hoy día voy a ir a tomar 11 a tu casa. Luchito, hoy día voy a tomar.
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0: Correcto.

0: La Mari desde el Quisco, un abrazo, un besito, bendiciones. La Radio Carnaval a esta hora.
1: La gente fea que se dirija al borde costero. La gente fea al borde costero. La gente linda hacia el cerro. Gente linda hacia el cerro.
0: Bueno, eso es sabido, es sabido. Acá también en la Radio Carnaval lo sabemos muy bien. Todas las sucursales que tienen playa, queridos locutores, ya saben por qué trabajan ahí. Todas las sucursales, Viña del Mar, Antofagasta, todo. Queridos locutores, queridos compañeros, ya sabemos por qué trabajamos cerquita de la costa, por eso. Que se sepa también. Buenos días.
2: ¿Qué tal, Nechi? ¿Cómo estás? ¿Cómo te fue ayer con el movimiento? Ha temblado bastante, se ha movido bastante el piso.
0: Sí.
2: Pero sí te mueve el piso, ¿no?
0: Sí, igual un poco sí. Igual un poco sí. Sí, sí.
3: Buenos días, alegría. Buenos días, señor Sol.

0: gente que el día lunes tiene sueño. Buenos días, saludos, saludos. A la gente que llegó justísima. No, pero llego justo, mira, no te preocupes, yo llego justo a la hora. Eso quiere decir que va a llegar 15 minutos, media hora. La gente que dice estoy llegando y es porque está saliendo de la... de la casa, del lugar. Estoy a 5 minutos. Estoy, pero casi. Estoy llegando. Oye, la gente que llega tarde a todos lados. Dios mío, Dios mío, Dios mío, santo. Dios mío, santo, señor. Dios mío, santo.
1: Instinto de madre, leona.
0: Ay. Buenos días, Radio Carnaval. Buenos días, la que más se escucha. Buenos días, buenos días, buenos días.

0: días, Radio Carnaval.
1: Buenos días, Meche. Por aquí les saluda Juanito, el de las manos calientes, alias El Cebolla. Un cordial saludo para usted, para toda la familia carnavalera, también para su familia, para la Anita Veroiza, para Alejandro Zamberri, para Germán Caneo, para los recolectores de la Muni de Putaendo, y todos tengan una excelente semana. Chorro, chorro, chorro y churro de bendiciones. ¡Eo!

Juan Ernesto, estáis quedando peladito. Pues las cebollas no tienen pelo. ¿Tú sabes que las cebollas no tienen pelo? O sea, si tienen pelo, bro. No te puedo decir. No puedo seguir con esta conversación.

0: 7 de la mañana, 25 minutos, día lunes.
1: Oiga, amigo Meche, hola, buenos días, los carnaleros, avisando desde acá de Valparaíso, los conductores, tomen las precauciones para poder andar ahí transitando, y los que van al trabajo, hoy día es cuenta pública, y está ya desviado el tránsito en diferentes calles, calle Errazo está colapsada, tremendo taco, Brasil también, Avenida Francia de subida y bajada, Pedrón ya está cortado y Avenida Colón en cualquier momento cierra la calle. Buenos días los canaleros, aquí el Potro Neira, óptimo y operativo.
0: Información que entregamos a esta hora acá en la radio Carnaval, buen día.
2: Oye, Meche, ya que estáis hablando de las panaderías, todo el lado, oye, quiero mandarle un saludo a los chiquillos de la panadería española, que para el maestro David, para Marquito, para Manolo, Joselo, bueno, para todos los que están ahí, pues, los que están trabajando. Para el chico Gabriel también, al repartidor Gabriel, así que para toda esa familia linda de la panadería española, así que le mando un saludo muy grande acá de Movispal, Comelisa, a toda la gente linda que trabaja ahí en la española, saludo muy grande para ellos. Ay, a José Miguel, José Evo, también un saludo muy grande para él, así que un fuerte abrazo para esos muchachos y esa linda familia que se une ahí en la panadería española, saludo muy grande para ellos.
0: Un abrazo, golazo.
3: Buenos días, Meche, buenos días, quiero mandarle un saludo a mi hijo León, a mi familia, que vamos rumbo al colegio, y en especial a mi hija Trinidad, que hoy día está de cumpleaños, cumple 2 añitos, que va rumbo al jardín con la mamá, saludos para ella.
0: Un abrazo, un besito, bendiciones.
4: No, pues Meche, una auditora me puso el cebolla hace como una semana atrás porque andaba difónico.
0: Ah, claro.
4: Que había quedado ya como Juanito de la mano caliente alias el cebolla.
0: Ya, correcto. Buenos días, Radio Carnaval. Buenos días, la que más se escucha. Hola.
5: Profesor, ¿qué hay que hacer cuando viene un terremoto?
6: Lo más importante es conservar la calma y la tranquilidad.
5: Profesor, está temblando.
0: No, qué miedo. Tranquilidad.
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0: Liliana Troncoso está temblando. Liliana Villalobos está temblando.

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1: Hola, buenos días.
2: Le dicen el cebolla porque por la voz, ya dejémoslo así, que es por la voz, ¿no?
1: Sí, sí, sí,
2: por la voz. ¿No se habrá acercado al lado de él? ¿Por los cebollas? O sea,
1: no,
2: digo,
1: no, por la voz. No, si es por la voz. Por la voz.
3: Por la voz. Hombres.
1: Se andaba difónico el otro día. ¡Se lo explicó! Tu viral chileno favorito. Tu viral chileno. Tu viral chileno.
4: Y la wea fue corto nomás, weón.
1: Ya, ya, tranquilo, tranquilo, tranquilo.

0: buenos días, Radio Carnaval.
1: O tiene más pelo en el poto.
0: No, ya, pero viste. Bueno, igual, los ogros son como las cebollas. Porque tienen más pelo. No, porque tienen capas. ¡Pum! Me pegaron. Buenos días, Radio Carnaval. Tremendo choque. Buenos días, Radio Carnaval. Hola, hola.
2: Nuestro viral chileno favorito es el de la niña que dice: sácala de ahí.
0: Sácala de ahí. Se está quemando. Se está quemando.

0: sácala de ahí, que se está quemando. Sácala, sácala de ahí, sácala.
1: ¿Qué pasa en el mundo, loco? El señor vino. ¡El loco murió! ¡El loco murió!
2: Paso a saludar a mi hijo Ismael, que llamamos rumbo al colegio. Saludos para todos los carnavaleros, un abrazo grande, saludos, abrazo, bendiciones, buen día Radio Carnaval.

atención, esta es una información 100% verídica. Atención, atención. Todos los niños que hoy día lleven las láminas al colegio, las láminas del álbum, tienen que pasar la mitad de las láminas al profesor. Por orden del ministerio. Por orden del ministerio. Tienen que pasar la mitad de las láminas al profesor hoy día. Por si acaso, para que no la saquen en clase, tienen que sacar en los recreos. En los recreos.

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3: 7 de la mañana con 35 minutos.

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1: ¿Qué tal? ¿Cómo están? Un gusto, un placer saludarle, mi querido amigo, mi querida amiga. Bienvenidos al resumen de los datitos. Ponga mucha atención porque vamos a revisar la Bolsa del Trabajo acá en su Radio Carnaval. Se necesita técnico mecánico automotriz con mención en mantención electrónica y escáner automotriz. Los interesados enviar currículum al correo postulataller@gmail.com para la ciudad de San Felipe. Se necesita jefa de local para PyME Los Andes. Requisitos: estudios técnico profesionales en administración de empresas o carrera afín, mayor de 35 años, con experiencia comprobable como jefa de local en cualquier rubro, manejo de Excel y todas las labores afines al cargo, con residencia en Los Andes, interesadas en enviar currículum con pretensiones de renta al correo reclutaconcagua@gmail.com. Se necesita pastelero dulcero con experiencia comprobable en fabricación al por mayor. Dirigirse a la avenida Maipú, número 20, con currículum vitae. Se vende terreno de 1000 metros con casa de 70 metros cuadrados. Material ligero, consta de un baño, 3 dormitorios, living comedor, cocina, ubicada en Palomar, interior Panquehue. Tratar al fono, más 569-41-45-3464. Hablar con Priscila Barraza. Se vende máquina de coser antigua marca Alfa con mueble en excelente estado. Tratar al fono 939-64-8416. Se venden 2 colectivos, un auto Nissan Versa año 2017 con toda su documentación al día y un auto Samsung año 2011 con toda su documentación al día. Valor conversable, los interesados comunicarse al fono 9-55-22-22-00. Se arrienda casa ubicada en calle Núñez, puente 21 de mayo en San Felipe. Los interesados comunicarse a los siguientes teléfonos 9-68-34-89-32 o al 9-30-63-87-98. Revisamos a continuación a las personas que se ofrecen para trabajar. Se ofrece dama para labores de aseo y planchado con recomendaciones. Ubicar al 9-53-50-14-40. Se ofrece operador de retroexcavadora con 12 años de experiencia y documentos intachables. Ubicar al fono más 569-79-32-83-81. Se ofrece señora chilena para trabajar como asesora del hogar con experiencia y recomendaciones. Ubicar al 9-57-02-0802. Preguntar por Berta. Se ofrece conductor con licencia profesional a 2 a 4 al día, con experiencia en camión no articulado, experiencia en traslado de personal, furgón Splinter, disponibilidad inmediata. Ubicar al más 569-45-65-77-92. Mi querido amigo, mi querida amiga, hasta acá los datitos en la Bolsa del Trabajo. 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Quédese con nosotros, siga disfrutando de la programación más alegre del dial a través del 98.3. 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

0: abrazo grande, vale, Edu. Saludos, abrazos, bendiciones, Edu. Dime que te pagaron sin decirme que te pagaron. Dime que te pagaron sin decirme que te pagaron. Buenos días.
1: Se hizo agüita, se hizo agüita, se hizo agüita. No vieron nada.
0: Ya, pero no reclame, no reclame tanto. Dime que te pagaron sin decirme que te pagaron.
2: Con esa música que estás poniendo, por Meche, oye, parece que ya te pagaron. Y con bono, parece.

0: dos semanas y los niños salen de vacaciones. Eso nomás te digo, para que guardes la colita. Dime que te pagaron sin decirme que te pagaron. Dime que te pagaron.
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0: anoche me pagaron el sueldo más el finiquito. Así que hoy día a ponerle el hombro. A buscar peguita. Que le vaya muy bien, amigo. Un abrazo. Saludos. Abrazos y bendiciones.
1: Sí.
0: Saludos, abrazos y bendiciones. A ponerle el hombro hoy día. Bien peinadito y con los zapatos lustrados. Póngale nomás, papito mío. Un abrazo, bendiciones.
2: La carnaval. Otra vez. Un saludo para todos los carnavaleros mañaneros y para usted también.
0: Muchas gracias.
2: Gracias de Antofagasta.
0: Muchas gracias.
3: Dedícate tus canciones favoritas.
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0: Un abrazo grande, Valedu. Saludos, abrazos, bendiciones.

0: Muy buenos días, amigo Meche. Que tengas un buen turno. Muchas bendiciones.
1: Muchas gracias.
0: Un saludo para todos los evertorianos. Ayer se ganó a O'Higgins de Rancagua. Bueno, Alever Freire. Grande Alever Freire. Saludos, bendiciones, amigo Meche. Ever forever.
2: Con el tote.
1: Hola, Meche, me pagan el 12. Oh.
3: Esa cara de ternura sé que
1: me pagan el 12. Pero le llega un suple por lo menos, ¿no, amigo? Un abrazo grande, Camilo. Saludos, abrazos, bendiciones, Camilo.

que te pagaron sin decirme que te pagaron. Buenos días, Meche, que tengas lindo inicio de semana. Buena compañía, un besito grande para Choli. Un abrazo, buen día, Radio Carnaval. Ahí cantó Gardel, pues sí, ahí cantó Gardel. Ahí justo cantó Gardel, ¿viste?

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1: Todavía no pagan Messi.
0: Hoy día salta la liebre.
2: Sí, buenos días, acá Sergio de San Miguel de Guatagua. A mí me pagan el viernes, por fin.
0: Por fin. Puta,
2: se me ha hecho largo el mes. Está ya largo. Tengo
0: ¿cuánto?
2: Casi todo gastado.
3: Oh. Buen día, Meche, buen día, Meche.
0: Hola, ¿por qué repite? ¿Por qué repite? ¿Por qué repite? ¿Por qué repite? ¿Por qué repite? ¿Por qué repite? ¿Por qué repite? ¿Por qué repite?

0: que te pagaron sin decirme que te pagaron. Hola, hola.
1: Buenos días, amor. ¿Cómo amaneció lo más lindo que han visto mis ojos? ¿Ah?
0: Ay, mi amor.
1: ¿Cómo amaneció el rey de la casa,
0: ay,
1: papacito?
0: Mi amor. Ay, mi amor.

0: Hola.
1: Buenos días, Meche. ¿Cómo estamos, Majita, Jorgita? Abrazos, saludos, bendiciones. ¿Cuánto pagan?
2: Esa colombiana está ciega.
0: No, tranquilidad.
3: Meche, fui a dejar a la niña en el auto hasta el miércoles nomás y ahí ya se acaba el sueldo.
4: Que yo llegue de tan lejos.
0: Que te pagaron sin decirme que te pagaron.
5: ¿Cómo esa niña dice lo más hermoso que ha visto?
0: Ya,
5: con ese mensaje. Ahí cachamos que te pagaron por mí.

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1: Hola, buenos días. Nuevamente les saludamos y les invitamos a revisar a esta hora junto a Carnes Car, nuestro segundo boletín para quedar al día en la Carnaval. Con satisfacción por parte de vecinos y autoridades, finalizaron las obras de repavimentación de calle Ernesto Montenegro en Villa El Remanso de los Andes, iniciativa desarrollada gracias al programa de pavimentación participativa del Serviu en conjunto con la Municipalidad de los Andes. Al día en la que más se escucha en el marco de la alianza público-privada entre la Municipalidad de los Andes, Colbún y Fundación Huella Local, recientemente se presentó una plataforma digital participativa vinculada al Plan de Acción Comunal de Cambio Climático, herramienta estratégica que permitirá proyectar medidas concretas para enfrentar los efectos del cambio climático en la comuna. 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El administrador municipal de San Felipe, Cristian Aravena, aseguró que ya estarían listas las bases de licitación para presentarlas al Consejo Municipal dentro de las próximas semanas para volver con el cobro de parquímetros en la ciudad y, una vez que sean aprobadas, llamar inmediatamente a licitación, lo que debería ser el próximo mes. Para finalizar Al día en la Carnaval, Juzgado de Garantía de Los Andes desestimó prisión preventiva para el alcalde de la comuna de Rinconada y decretó arresto domiciliario nocturno. Además, el jefe comunal tendrá la prohibición de salir del país. Llegamos al final de nuestro boletín de Al día, el segundo de esta jornada. Volvemos a las 16:04 p.m. con el tercero. Gracias por acompañarnos. Les invitamos a quedarse junto a nosotros y a disfrutar nuestra programación. Que tengan una gran jornada. Quédense junto a la que más se escucha. Buenos días.
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1: En la Carnaval ya son las 8 de la mañana con 8.

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¿Cómo le va? Gusto de saludarle, señora caballero. 8 de la mañana con 16 minutos de este lunes. De este lunes.

o 1 de julio, como quiera llamarle. Señora Caballero, gusto de saludarle. Buen día. ¿Cómo están todos? Buen día, buena mañana, pollito. ¿Cómo le va? Qué bueno. Arrancando. Hay que cambiar el calendario, pollito. Cámbiamelo, por favor. Es 1 de junio.

0: quiero hacer a las 12?
1: Y es que yo no quiero pasar.
0: Tenemos cuenta pública, CAS. Dice el titular.
1: Señorita, nadie le ha hablado de boda.
0: Tiene su primera cuenta pública. Ha cumplido una sola cosa de las 444 promesas que hizo.

0: Buenos días, Juanquito, Pollito.
1: Buen día. Está heladito, está heladita la mañana. Heladita la mañana con nubosidad. Con algo de niebla. Ahí va mi compadre, pues. Ahí va.

0: Buenos días, Poquito. ¿Cómo está usted? ¿Cómo le fue con el temblor de ayer?
1: Uy, el temblor.
0: Aquí en San Felipe se sintió fuerte.
1: Se sintió fuerte acá en San Felipe.
0: Santa María. Aquí estamos, aquí es Milador y yo. Al pie del cañón, como todos los días, de lunes a sábado. Cuídense mucho. Si no lo acompañé, chao, chao.
1: Muchas gracias.
0: Poquito, lo único que hizo fue a subir la benzina. Lo demás, pana. Chao, Poquito, cuídense.
1: Y no es chiste.
2: En vez de ponerte a pensar en él,
1: nos jodió con la benzina nomás. Isabelita, Chismi, Doris, que tengan un buen día, que tengan una excelente jornada, buen inicio del mes. Oye, el temblor, Isabelita, se sintió fuerte acá en el Valle de Aconcagua. Yo estaba en la costa. Yo estaba en la costa. Se sintió fuerte. ¡Qué fuerte!

Buen día, Joaquito. Que tengas un lindo día, Joaquito, llenito de bendiciones junto a todos. Tus compañeros, los mejores, la carnaval. Aquí estamos, gracias a Dios, con todas nuestras compañeras. Compañeras. Trabajando.

0: Tosita, un abrazo para ti, un besito para tus compañeras.
1: Yo te llevo conmigo, no me dejes ir solo.
2: Sí, Juanquito, se sintió fuerte.
0: Fuerte.
2: Porque está la gente de los bloques donde yo vivo, estaba toda afuera cuando yo llegué, porque andaba en la calle.
0: Ah.
2: Andaba en Santa Filomena.
0: Ah.
2: Pero se sintió fuerte, si el oficino ahí se sintió muy fuerte. Chao, mi niño, cuídese, que Dios me lo acompañe y me lo bendiga.
0: Gracias, mi amorcito. Se sintió fuerte. Andaba en la filo.

0: Escucho muy bajito, Anita. Anita, a ver.
1: El ejercicio.
0: ¿Ah?
1: Un saludo para mi mamá Susana, para mi hijo Noel, que se fue hace poco al colegio.
0: ¿Qué fue? Ahí sí.
1: A mi prima Teresa, Carmen, Carolina.
0: Ya.
1: Ponga una cumbia de Conky, su banda tropical, por favor, ante mi email al ejercicio.
0: Ya se va.
1: Por favor, si no, puede, antes.
0: ¿Estaba resfriado usted? ¿Qué se le pasó?
1: Saludos, saluda a mi sobrina Loreto, del Mar de Mirabol, a la Ancilla San Roque, y a mi amigo Rodrigo de los Andes. Eso le digo, y que tenga bonito día ahí la radio.
0: Saludos.
1: La escuchamos todos los días. Eso, que esté bien, gracias.
0: Saludos, mi querida Anita. Saludo para ti, Anita, que te vaya súper bien en los ejercicios. Eso le digo, eso le digo. Saludo. Saludo, Anita. Saludo para Noel, debe estar en el colegio. Eso le digo, eso le digo. Para usted, Anita, saludos.
2: Ni lo sentí.
0: ¿Ah?
2: Ni lo sentí.

0: Nico, ¿cómo está mi lindo amigo?
1: Hola, amigo mío.
0: Good morning. De aquí de Arizona. Estoy manejando de las 3 de la mañana.
1: Desde Arizona. Desde las 3 de la mañana. Oye, este hombre no duerme. Desde Arizona. Directamente desde Los Huevos, Arizona. Ah, no, desde Estados Unidos. ¿Cómo está, amigo mío?
0: Hola, Juanjo, ¿cómo está mi lindo amigo? Good morning. De aquí de Arizona. Estoy manejando de las 3 de la mañana porque tengo que entregar a las 8 y media, o si no, me descuentan. Compadre, que tenga un bonito día. Dios bendiga a mi país y a toda su gente, que se ha temblado harto por la zona central.
1: Sí.
0: Cuídense, feliz programa.
1: Saludos, saludos. Algo le logré entender con la bulla del camión. Saludos a mi amigo Saúl. Directamente desde Arizona. Y no de Los Huevos. Sino que desde Arizona, United States.

0: agua, ¿ah? No hace nada de frío, pero está nubladito.
1: A ver,
0: va a caer agua.
1: No le escuché muy
0: bien. Mismo, Juanjo, buenos días. Aquí sé que San Vicente de Otagua no hace nada de frío, pero está nubladito.
1: No hace frío, está nubladito.
0: Va a caer agüita.
1: Va a caer.
0: ¿Cuándo pagan, Juanquito? El viernes, pagan nosotros por acá.
1: ¿El viernes?
0: Pero ya.
1: ¿Recién?
0: No aguanto más, necesito plata. Saludos a todos sus fieles auditores de acá de San Vicente de Tahuatahua.
1: Saludos para San Vicente de Tahuatahua. Estamos en la misma nosotros, ¿eh? ¿Cuánto pagan? ¿Pero cuánto pagan junio? Yo ya me gasté lo del... ¿Cómo lo gasté? ¿Fin de semana?

0: a las 9 de la mañana. Esto, Juanquito, coloque luego la cumbia, por favor. Juanquito, que esté bien ahí la radio.
1: Gracias.
0: Un bonito día.
1: A las 9. Uy, que me tengo que ir a la pausa ahora, eso le digo. Me tengo que ir a la pausa.

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5: En la Carnaval ya son las 8 de la mañana con 36 minutos.

0: Ay, Camila Cabello. Maestro.
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0: 12 minutos nos separan ya de las 9 de la mañana. 12 minutos para las 9.

Robert Aravena. ¿Cómo le va, don Henry? Gusto de saludarle. ¿Cómo estuvo el fin de semana? ¿Todo bien, amigo? ¡Qué bueno! Dígame, ¿qué pasó? ¿Tenemos comunicado? A ver, la delegación presidencial de los Andes anunció el inicio del horario de invierno para el funcionamiento del sistema integrado Cristo Redentor. El paso fronterizo de los Libertadores a contar de este lunes 1 de junio se extenderá hasta el próximo 31 de agosto del 2026. Horario de invierno del paso fronterizo de los Libertadores comienza a regir desde hoy. Desde hoy. Y durará hasta el 31 de agosto. El complejo fronterizo de los Libertadores se encontrará habilitado entre las 8 de la mañana y las 20 horas, con corte de flujos a las 18 horas en el sector de Guardia Vieja. ¿Ya? Para que queden ahí bien informaditos, bien atentos. Para quienes transitan entonces por este lugar, por el paso fronterizo de los Libertadores, comienza a regir su horario de invierno de 8 de la mañana a 20 horas. Cierre de flujo a las 18 horas en Guardia Vieja. ¿Ya? Para que tengan ahí presente la información a quienes viajan. Gracias, don Henry. Muchas, pero muchas gracias. Diez minutos para las 9 de la mañana. Joaquito, muy buenos días. ¿Cómo están? Saludos a Pollito. Feliz lunes. Feliz viernes. No, feliz lunes. Que leí rápido. Y una bendecida semana. Un mes lleno de bendiciones, Joaquito. Muchas gracias. Junio. Llega junio, pues. Ojalá que lleguen las lluvias. Yo en la peguita, Joaquito, escuchándole como todos los días, mi querida Andreita, saludos. Esperemos que en junio lleguen las lluvias. Ya que abril no fue lluvias mil. Ya que mayo tampoco no cayó ni una gota. Vamos a ver qué pasa en junio. Oiga, don Henry, ¿sintió el temblor o no? Ayer. ¿Sintió el temblor, don Henry, o no? ¿Se le movió el piso? Vamos a estar hablando de temblores en el matinal. Vamos a estar hablando si usted le tiene miedo a los temblores. Vamos a estar hablando de ¿cuántos terremotos ha vivido usted? Bueno, vamos a estar hablando de movimientos en general. De lo que no vamos a hablar va a ser de los movimientos que han habido en la radio. Eso no va a ser necesario el día de hoy. Ya, pero sí de los movimientos telúricos. Tampoco vamos a hablar de los movimientos que ha tenido el último mes, mi cuenta bancaria. ¿Para qué vamos a hablar de eso? Puta que ha tenido movimiento.

corazón. Ya, nosotros nos vamos a ir al matinal. Nos vamos a ir al estudio número uno a hacer el matinal. En esta mañanita del lunes primero, arrancando el mes, señoras y señores. Una pausa y estamos con el matinal. Vamos y volvemos, pollito. Igual la señora Fanny, ¿o no?

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3: En su radio Carnaval, ya son las 9 de la mañana con

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0: de la mañana con 16 minutos. Saludamos a quienes se van integrando a la sintonía de la radio Carnaval. Buen día, señora Fanny. Buen día, llegué hace rato, Juaco, llegué hace rato. ¿Y por qué no me había venido a saludar?
1: Solo así decías, pero mentías.
0: ¿Por qué no me había venido a saludar, señor? Venga para acá para darle un beso. Buen día. ¿Cómo le va? Qué wey. Señora Fanny. Arrancamos el mes, señora Fanny. Junio. ¿Qué mes es este? ¿Es este? ¿El 6? No le puedo creer. Enero, febrero, marzo, abril, mayo, junio. 6. ¿Mitad del año, señora Fanny? Oh, la señora Fanny. ¿Mitad del año?
2: Como dice John Rosales.
0: Mitad del año, señora Fan. ¿Cómo pasa el tiempo?
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0: 6 meses ya.
1: Pero oh. No, ya no.
0: 6 meses ya. Julio. Agosto. En 2 meses más estamos de cumpleaños, la carnaval. Bueno, en 3.

0: mitad del año, será fan de este 2026. Hoy, Serafani, vamos a hablar de temblores. ¿Sintió el temblor ayer, Serafani, o no? ¿Sintió el temblor, Serafani? Hoy en el matinal hablamos de temblores y movimientos telúricos. Cuénteme, ¿les tiene miedo? ¿Se asusta con los temblores? Y también cuénteme si le ha tocado vivir algún terremoto. Yo me imagino que sí, pues. ¿Le ha tocado vivir algún terremoto? Vamos a hablar de los terremotos más importantes que han ocurrido en nuestro país. Vamos a hablar de aquello en esta mañanita. Cuénteme si le ha tocado vivir algún terremoto grande. A mí por lo menos me tocó el del 2010. Después el 2016 hubo uno, pero no fue tan grande. Fue como... pasó más desapercibido. Pero no...
1: Para todos los infieles, compadre.
0: ¿Ah?
1: Esto suena y dice...
0: Este gallo siempre pone... siempre dice lo mismo al inicio. Ay, yo no sé para quién va esta canción que siempre dice lo mismo.
1: Para todos los infieles, compadre.
0: Mira.
1: Esto suena y dice...
0: Por favor. Así que vamos a estar hablando de aquello. ¿Se asustó si era fan ayer o no? Mire, uno, yo no sé si se asusta por lo que puede pasar o se asusta porque se mueve la tierra, ¿no? Hay gente que no sabe.
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0: no me acuerdo del 2016, Joaquito me dice acá. Sí, pues el 2016 hubo también uno en septiembre. En septiembre.
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0: Bueno, pero en un ratito más vamos a estar hablando de los movimientos telúricos. Cuénteme, ¿qué terremoto ha vivido usted? ¿Y qué pasó? ¿Fue muy destructivo? Si se acuerda de algo que haya ocurrido en el terremoto que vivió, ¿no? Algo importante. Ahí me cuenta a través del WhatsApp, a propósito de los sismos que hemos tenido en las últimas horas en la zona centro de nuestro país. ¿Está temblando? ¿Ahora? ¿Y la pared? Ah, no, perdón. Era la silla que se...

0: Sí, yo estaba ahí, pues sí. Yo fui el que lo provocó.
1: Y la puerta.
0: 9 de la mañana con 23. Vamos con los primeros tres signos del horóscopo.

Es hora de iniciar este nuevo mes como si fuera un nuevo comienzo de vida, con el objetivo de mejorar las cosas. Y la salud, Aries, haga más ejercicios y beba menos gaseosas. El dinero, posiciónese bien en su trabajo y verá que las metas se irán cumpliendo. Color plomo número 3, plomo número 3. Tauro, en el amor, Taurito, lo que puede haber pasado ya quedó atrás. Así que, bueno, basta de lamentaciones y póngase las pilas para lograr la felicidad plena. En la salud, Taurito, beba más agua y jugos de frutas naturales. El dinero, los premios se ganan esforzándose, ¿eh? Color verde número 10, verde 10. Géminis, en el amor este puede ser un mes muy bueno en todo aspecto, pero no debe olvidar que siempre va a depender de ustedes y de los caminos que tome. En la salud hay cambios que podrían afectar su cuerpo, podrían provocar dolores de cabeza y algunos cuadros respiratorios. Cuídese. El dinero, prepárese, ¿eh? Se avecinan buenas nuevas. Color lila número 5, Géminis. Lila número 5. Son los primeros tres signos del horoscopito en esta super mañana.

últimos movimientos. ¿Qué grado fue ayer? ¿Grado 6? ¡Oh! Igual fue fuerte. ¡Qué fuerte! Se posicionó donde Quintero. No sería Juanito Alarcón, que se mandó uno. En Quintero fue el epicentro ayer. Oiga, señor Afani, ¿usted le tiene miedo, señor Afani, o no a los temblores? Que hay gente que le tiene mucho miedo. Hay otra que le da lo mismo la cuestión. ¿Usted le tiene miedo? Me da miedo cuando se empiezan a caer las botellas del bar.

0: ¿Qué pasa? ¿Ah?
1: De Chile.
0: ¿Tenemos información?
1: Entre radio y televisión.
0: ¿Qué pasó?
1: Un posible terremoto.
0: ¿Ah?
1: Entre esta madrugada y el día de mañana.
2: ¿Ya?
0: ¿Cómo?
1: Queremos decirle a toda la población que estén tranquilos. Es imposible un terremoto entre esta madrugada y el día de mañana.
2: Oh, qué bueno.
1: Hemos ido a 5 botillerías y no hay granadina.
0: ¿Y no hay?
1: Solamente pipeño y helado.
0: Pero por favor. Oye, ya hay varios WhatsApp que están llegando a esta hora de la mañana contándonos ahí los sismos que han vivido, los terremotos que han vivido. Vaya contándonos ahí en el WhatsAppito, pues.
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0: Vaya contándonos qué terremoto ha vivido usted, ¿sí? O cuántos terremotos ha vivido.

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5: En su radio Carnaval, ya son las 9 de la mañana con 38 minutos.

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0: Niki Jam. Señoras y señores, ya estamos de regreso. Son las 9 de la mañana con 49 minutos, maestro. A propósito de lo que estábamos preguntando, maestro, a propósito de lo que estábamos preguntando, aquí está esta canción, porque incluso le hicieron una canción a los temblores. Sí, que tiemble, que tiemble.
1: Ay, mujer, echa el cuento como es.
0: Dice, muy buenos días, Joaquito, que tengan un excelente día. Muchas bendiciones. La patita de Curimón. Hola, patita. ¿Cómo le va? Gusto de saludarle. Buen día también, dice por acá Marcelo de Viña, trabajando, Joaquito, en el Belloto, con el jefe Marco, el Tompi. Saludos. Una excelente semana, Joaquito. Ah, el Nicolailo se pegó a la falla. Mansa novedad. Hola. Buen día.
2: Hola, Joaquito, buenos días, ¿cómo está usted?
0: Hola, mi corazón.
2: Amaneció con mucho frío, así que cuídese mucho.
0: Leito.
2: Yo he vivido todos los terremotos que han habido en San Felipe, así que imagínese.
0: Todos los terremotos.
2: Yo les tengo terror, Joaquito, no, tengo mucho miedo.
0: ¿En serio?
2: ¿Verdad? Así que eso, Joaquito.
0: Oiga, pero...
2: Lo quiero mucho, que tenga un buen día. Cuídese mucho usted, Pollito, y la señora Fanny, que hace mucho frío.
0: Saladito, saludo a mi querida señora Patricia. Oiga, pero no me dijo por qué les tiene miedo, ¿ah? ¿Por el ruido? ¿Será por el movimiento? ¿Por qué en realidad uno le tiene miedo a los temblores? ¿El movimiento será, no? Más que el ruido, porque hay gente que le tiene fobia a ese ruido que viene previo a un sismo. Dice por acá, hola, Joaquito, muy buenos días. Que saludos a Pollito, feliz lunes y una bendecida semana. Un mes llenito de bendiciones. Joaquito, yo viví el terremoto del 85 y el del 2010. Hoy el del 85. También dice que fue bien fuerte, ¿no? Bien fuerte. Ah, y el del 2016, Joaquito, claro, el que estábamos comentando, fue en septiembre ese, ¿ah? Pero ese no fue tan grande como el del 2010. Ah, bueno, y no tan grande como el del 85. Me dice, fue fuerte el del 85. Pues. Ese sí que fue... Ese sí que fue... Fue fuerte, pues, el del año 85. Oye, fue un día domingo ese terremoto, ¿ah? Un día domingo, un 3 de marzo. A las 19:47 minutos. Tuvo epicentro en la región de Valparaíso. En las cercanías a Laguna Verde, todo ese sector de Valparaíso Sur, casi tomando con Algarrobo, ¿no? Ahí fue el epicentro. Tuvo una magnitud de 8 grados. Oh, 8 grados. Igual fue fuerte. Y el 2010 fue de... Ese tuvo epicentro en Conce, ¿o no? Talcahuano, todo eso, ese sector. 8.8. Ese fue 8.8, dice por acá. Buen día, Joaquito. Yo viví el del año 71, el del 2010 y el del 2015. Uy, ¿dónde fue el terremoto del 71, dice acá? A ver, déjeme averiguar por acá rápidamente. Del 71. Ah, dice... Que el terremoto del 71 de 1971, terremoto... fue epicentro con también en la región de Valparaíso, ¿eh? En las cercanías de La Ligua. El terremoto ocurrió en cercanías de La Ligua, dice la información, en el año 1971. Oh, y ese fue ¿de cuántos grados fue ese terremoto? Y en el año 71, un 8 de julio. Tuvo 85 víctimas fatales. Oh.

¿Qué magnitud tuvo el del año 71? Una magnitud de 7,5 grados. Oh. Abarcó ciudades de Santiago, Valparaíso, La Ligua e Illapel. Ese fue del año 71. Oiga, pero no hay que tenerle miedo. Bueno, deberíamos estar ya bien acostumbrados, ¿no?, a los movimientos telúricos, pero aún así, siendo un país sísmico, no nos acostumbramos, ¿ah? Siempre le tenemos ese miedecito, ¿no?, al movimiento.

0: del 3 de marzo del 85, Joaquito, fue fuerte, fue día domingo. Claro, lo estábamos mencionando recién, un día domingo, un 3 de marzo. Fue día domingo. Ahora más, si vamos un poquito más allá y le pregunto yo,
1: que tiemble.
0: ¿En qué situación lo ha pillado un terremoto? Por ejemplo, el año 2010, el terremoto, que fue el 28, el 27, 27.

0: Exactamente, porque justamente fue fin de semana y estábamos poniéndole entre pera y bigote a esa hora, porque fue como 20 para las 4 de la madrugada. Algunos los pilló durmiendo, otros no durmiendo. ¿Qué dice don Jairo, oye?
1: Yo, el primer terremoto que viví, Joaquito, tenía 9 años. Lo viví en
0: 9 años.
1: En Santiago, viví en la Comuna de los Espejos.
0: ¿Ya?
1: Y estaba, fue el terremoto del 85, el 3 de marzo del 85.
0: El 3 de marzo.
1: Eso fue como 10 para las 6, por ahí, en la grandecita.
0: Oh.
1: Puta, que fue fuerte.
0: Fue fuerte. El terremoto del 85.
1: Fue impactante para mí.
0: ¿Ya?
1: Tanto así que desperté cuando ya estaba aquí en San Felipe, en la casa de mi abuela, porque se nos destruyó nuestra casa.
0: Ah, no le puedo creer.
1: Pues realmente fuerte, me marcó mi vida. De ahí más que yo le tengo pánico, fobia, no sé cómo se puede decir, pero me cago miedo con los temblores y con los terremotos. Después fue el terremoto del 2010, estaba trabajando en montaje ahí arriba, en montaje industrial con Salfa.
0: ¿Ya?
1: Estaba trabajando en Andina.
0: ¿En Andina?
1: Ahí arriba en Sur Sur. Fuerte también, bien fuerte. Y ahora el del 2016, pues, estábamos en la casa haciendo un asado.
0: Claro.
1: Cuando se empieza a mover todo, puta, que está fuerte el pipeño, dije yo. No, pues era un terremoto.
0: Era un terremoto. Es que claro, pues, ese último terremoto justamente fue para fiestas patrias, pues. Un 19 de septiembre. Claro, había muchos que estaban ahí preparando la parrilla. Saludos, don Jairo. Ah, claro, muchos terremotos han sido muy destructivos, así como lo contaba el amigo Jairo ahí, que lamentablemente hizo estragos en su casa, en su vivienda. Bueno, antiguamente eran otro tipo de construcciones, lo mencionaba hace también breves minutos atrás, hablando del terremoto del 71, donde hubieron varios fallecidos. A propósito de, perdón, un 16 de septiembre, gracias a don Jaire. A propósito de también el tema de cómo se ha ido cambiando el sistema de construcción en nuestro país, pues hoy día hacen edificios antisísmicos. Hoy día la calidad de la construcción en nuestro país es excelente, por decirlo de alguna manera, pues. Ah, se construye muy bien. A propósito de que, claro, hay normativas, hay leyes que exigen que sean construcciones antisísmicas. Así que, bueno, en ese sentido yo creo que estamos bien, bien preparados, ¿ah? Se han ido preparando bien ahí leyes también que exigen que hay normativas para construcción en nuestro país. Oye, un minuto para las 10 de la mañana. Mira, la gente ahí sigue comentándonos dónde han vivido algún sismo, algún terremoto. Joaquito, yo tengo 3 terremotos. El del 85 que me pilló en la Plaza de los Andes el año 2010. Mira, en el departamento, en un tercer piso, y el del 2015 trabajando en un camión del gas. Mira. Qué bueno.
2: Pero su mujer lo tiene pala.
0: ¿A nadie lo ha pillado allí? ¿En el baño? Hoy un terremoto cuando te estás duchando. Oh. O peor aún.

Cáncer, Leo, Virgo, en el amor, Cáncer. Tiene todo Cáncer para ser feliz. Pero si se dedica más a lamentarse, es muy probable que no logre ser feliz. Aún es tiempo de hacer un cambio en usted. En la salud, tenga cuidado con accidentarse en la jornada de hoy lunes. El dinero, no se endeude si no tiene un respaldo económico. Color amarillo, número 16. Leo, en el amor, Leito, los dolores del corazón pasarán. No se angustie, solo necesita tener confianza en que su destino le prepara cosas hermosas. En la salud, Leito, trate de buscar ayuda en lo natural, para así combatir esa falta de sueño. El dinero, el esfuerzo en su trabajo pronto va a rendir frutos. Color celeste, número 8. Virgo, en el amor, Virgo, simplemente debe aprovechar bien todo lo que el destino ponga frente a usted. En la salud, el colesterol está muy alto. Tenga más cuidado con los problemas cardíacos, Virgo. El dinero, aproveche el momento para ahorrar. Color blanco, número 3.

0: Yo le tengo miedo por el movimiento.
1: Buenos días, amigo Joaquín, Marito Bros por estos lados, deseándole un buen mes para todos, amigo mío. Y el terremoto que más me ha asustado y más me ha impactado en 2015, amigo mío. Ay, parece que los fierros del metro se van a caer. Vivía a una cuadra del metro en Santiago, amigo mío. Ay, aquí estamos, luchando. Bendiciones para todos, amigos.
2: Marito Bros.
1: Escúchame bien. La del 2010, amigo mío, ahí también estaba medio curado. Así que lo sentí, me mareé más, no me... Salud.
2: Qué feo, Marito Bros.
1: La del 2010, amigo mío, ahí también estaba medio curado. Así que lo sentí, me mareé más, no me... Salud. Te quito la moneda.
2: Qué feo, Marito Bros. Yo estaba en las mismas, pero no lo dije con esas palabras.

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6: Ya son las 10 de la mañana con 8 minutos.
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0: esto. Señoras y señores,
1: sigue lloviendo mucho.
0: 10 de la mañana con 11 minutos. 10

0: Oiga, a mí me pilló el terremoto del 85. Venía saliendo del Persa Bio Bio en Santiago. Obviamente no me pude venir ese día. Y al otro día estaba la grande en la casa. Todo en el suelo, pero horrible, Joaquito, que te pille en la calle. Me dice la Maggi. Uy, eso sí que es complicadito, ¿ah? Que un temblor, un terremoto, te pille en un centro comercial, en un mall, en la calle. Es mucho más complicado porque, claro, hay mucho más peligro, pues. Y uno no se siente tan seguro como estando en la casa, pues. Ah, donde uno conoce dónde está su zona segura y todo el punto. Así que eso es terrible, Maya. Imagínese saliendo del metro. Perdón, del Persa Bio Bio. O en el metro, que me decía también antes una persona que estaba, le había pillado el terremoto del 2010. En el metro de Santiago también. Oh, y eso sí que terrible, ¿eh? Hola, buenos días.
1: Hola, Joaquito, buenos días.
0: Hola.
1: El otro que me acuerdo yo, del 2010, que fue como un cuarto para las 4 de la mañana.
0: Claro.
1: Nosotros teníamos visitas de unos hermanos de mi mamá que venían de Canadá.
0: De Canadá.
1: Y primera vez que veníamos una prima a Chile. Después de 30 años viene a Chile y estuvo con el terremoto aquí en San Vicente. ¡Chú! Ellos, vuelto loco, desesperado.
0: Claro.
1: Pero dijo, de ahí que nos vino más mi prima a Chile. Esa es la historia mía, Joquito.
0: Oh,
1: saludos.
0: Claro, imagínense personas que a lo mejor vienen de un país que nunca tiembla y llegan a Chile y hay un terremoto. ¡Ah! Oiga, la mala suerte. Saludos, amigo mío. Oiga, Joaquito, yo el primer terremoto que viví fue en el año 1965. Tenía 5 añitos. Fue a las 11 de la mañana y mi mamá tenía el almuerzo listo. Y dice, le cayeron tejas del techo de la casa. Es lo que me acuerdo yo. Oh, y tenía 5 añitos. Mira, y aún así se recuerda de aquel terremoto del año 1965. Sí, pues han habido hartos terremotos en nuestro país. Ay, tenemos una historia de nuestro país. Amigo Davis, ya parece que lo vamos a bloquear, ¿eh? Porque se enoja y borra los WhatsApp. Se enoja que no lo sacamos al aire, que tiene que tener paciencia, si no es el único auditor. Ya no lo vamos a saludar más. Yo me pregunto, mi amor. No se enoje, mi amigo de él. Aquí se enoja. Mire, más encima me pone una pistola en la cabeza.

0: Saludos. ¿Cómo le fue con el temblor ayer? ¿Se sintió en la ligua o no se sintió en la ligua? Que tenga un lindo día, me dice. Saludos. Hola.
1: Hola, Joaquito, se me echó a perder el teléfono. Saludos, que tenga bonito día. Gracias por su compañía.
0: Hola, Rosita. ¿Cómo está? ¿Bueno ahí? ¿Está bueno el teléfono? Hola, muy buenos días. Saludos desde Andacollo, escuchando la radio Carnaval. Saludos para Andacollo. Joaquito, el terremoto del 2015 fue un 16 de septiembre con 8 grados. Fue con tsunami que dejó un saldo de 525 víctimas fatales, principalmente en Coquimbo. Mira, hoy. Saludos desde Andacollo. El año 2015. Sí, lo que pasa es que acá en la zona central no fue tan grande ese terremoto. Claro. Como el del 2010, por ejemplo, se sintió fuerte a pesar de que no tuvo epicentro en la zona. Se sintió muy, muy fuerte. Hola.
2: A Tinto, mantención a Tinto.
0: Hola,
2: Paco. ¿Cómo está? Buen día. Espero que sea bonito día, un día bendecido para vos, para Pollito, para todo ahí en la Carnaval. Oye, ¿sabes qué? Yo participé en el terremoto de 2010.
0: ¿Cómo participé?
2: Pero en la poza, man. Qué rico el terremoto, mano, que curado.
0: Pero por favor, Móvil 11.
2: Ahí reportándose, Móvil 11. Fuiste bueno entonces.
0: Otro curado más. Joaquito, buenos días. Pollito, que tengas un buen día. Excelente semana. Saludos del Patito desde Peñarolena, acá en Santiago. Comenzando la semanita. Saludos, mi amigo Patito. Joaquito, yo para el terremoto del 85 estaba en el campo. Todavía no vivía en Santiago, me dice Patito. Hola.
3: Buenas semanas, Joaquito, Pollito, ¿cómo están? Espero que bien, compadre, que hayan tenido un buen fin de semana. Contento por el triunfo del Unión sobre la hora.
0: ¡Qué bueno!
3: Acá dejando al Clemente, a mi sobrino al jardín.
0: ¡Buena, Clemente!
3: De la carretera, pues, amigo mío. Abrazo de gol.
0: De la carretera, ya, pues, compadrito. Quedémonos con esto. Quizás los peregrinos, digamos. Para los que el temblor los pilló en la carretera. No se siente cuando uno...

0: Día, Joaquín Pollito, Joaquín Pollito, Joaquín Pollito, Joaquín Pollito. Yo recuerdo un terremoto muy, pero muy grande.
1: ¿Grande? Ese
0: fue el del año basal, de la carnavalazo. ¡Qué terremoto que va ahí, papá! ¡Te le encargo! ¿Eh? ¡Uy! Ahí sí, vos. Desde el Juaco Moroso, el Ricky, hasta el jefe cayó ahí.
1: No me recuerdo de ese terremoto. No me recuerdo mucho, la verdad. La verdad que no me recuerdo. Ni me quiero recordar. Hola, Joaquito. Yo he vivido 3 terremotos. ¿Pero cuáles? Cuénteme cuáles.

porque no fue a trabajar. ¿Por qué no fue a trabajar? Le tuvo miedo a los temblores. No, no pasa nada. Saludo a mi amigo Enzo. Mi compadrito Enzo, saludo para él. Vaya a trabajar, compadre, ¿eh?

Joaquito, a mí el fin de semana me movieron el piso. Libra, Escorpión y Sagitario. En el amor, Libra, bueno, un nuevo mes siempre le dará la oportunidad de corregir cualquier rumbo que haya tomado equivocadamente en el pasado. En la salud, practique actividades deportivas, Libra. El dinero, no es bueno cantar victoria antes de tiempo. No tiene el éxito asegurado, pues. El color, el rosado, el número 2, rosado, número 2. Escorpión, en el amor, analice detenidamente a cómo están las cosas en su corazón. Recuerde que por sobre todo, usted es la prioridad y luego los demás. En la salud, evite alimentos que tengan grasa. El dinero llega a un momento de alivio económico. Así es que aprovechelo y póngase al día. Color negro, número 11. Sagitario, en el amor, no inicie junio atándose de manos con decisiones apresuradas. Enfóquese primero en usted y en lo que realmente le mueve el corazón. En la salud, evite las tensiones y emociones fuertes. Su corazón se resentirá. El dinero, bueno, los problemas se acaban lentamente. Sagitario, el color, el azul, el número.

0: Hablemos de movimientos telúricos, ya de terremoto, basta que medio sea, amigo mío.
1: Está bien, Marito, le vamos a cambiar el nombre entonces. Vamos a hablar de sismos o movimientos telúricos, no de terremotos. A propósito, uy, qué rico el terremoto. Esa mezcla de pipeño con helado de piña, ah, qué rico. Muy buenos días, Juaco. Espero que tengas un excelente día. Con mucho frío, Marisela. Saludos, Marisela. Y a la Marisela, ¿no le han movido el piso?
2: Qué linda la foto, conozco ese bar. ¿Dónde estuve?
1: Marisela, ¿lo sintió?
2: Estamos bailando un vals.
1: ¿O no lo sintió ayer?
2: No puede cambiar tanto, ni menos tan compás. De llorar
1: el temblor, el sismo, pues.

0: líderes.
1: Líderes de Chile. ¿Quién está por acá? Hola, buenos días.
2: Hola, Joaquito, ¿cómo estás?
1: Hola.
2: Mira, no te había hablado porque estuve una semana fuera de los Andes, anduve en Rapa Nui.
1: Ah, ya, pero no importa.
2: Y yo a los temblores tengo pánico.
1: Ay,
2: y anoche cuando llegué a los Andes me recibe un temblor.
1: Un temblor.
2: Atroz.
1: Hola, chicos.
2: Gracias, saludos a todos.
1: Y justamente usted que le tiene tanto miedo, llega a los Andes y le recibe un temblor. Oiga, la mala suerte.
2: Soy Margarita de los Andes.
1: Margarita. Chau. Gracias, Margarita, por tu comentario. Un besito. Te queremos mucho. A cuidarse nomás y a no tenerle tanto miedo.

0: un bolsito, una mochila a lo mejor preparada con insumos esenciales, una cajita preparada con velas, con fósforos o un encendedor, una linterna, una radio a pila. Tener a lo mejor un kit básico de elementos como remedios esenciales, parches curitas, alcohol, no de ese Mario Bros, del otro, del para curar, no para curarse, para curar heridas.
1: Y para los sufridos de amor,
0: un kit básico de emergencia. Hoy día venden kit básico de emergencia, para este tipo de situaciones como terremotos, en fin, situaciones extremas. Venden estos kits, ¿sí? Pero si usted no puede comprarse un kit, prepare su propio kit, una mochilita. Yo tengo mi mochilita, tengo ahí un par de botellas de agua que las voy a ir cambiando cada cierto tiempo, por supuesto. Linterna, la radio a pila, importante. Por separado, pero no deje la radio con las pilas puestas. Ya, deje las pilas aparte. Y cuando sea el minuto de usarla, ahí le pone las pilas. Algunos insumos médicos, como bueno, lo mencionaba, algunos remedios básicos.
2: Sin mi corazón.
0: Parches curitas. En fin, pues cosas básicas como para poder sobrevivir un par de días a lo mejor, porque podamos estar sin energía eléctrica, sin agua. Así que, bueno, es importante que podamos estar preparados. Aún no me mueve el piso nadie, Joaquito. No, estoy hablando del Dr. Flores. Buen día, Joaquito, que tenga un excelente día. Me acabo de despertar. El día está horrible y me carga que esté así. Yo lo sentí ayer, Joaquito, y bien fuerte. No, estoy hablando del temblor, Cotecito. Estamos hablando... Ah, sí, también. Yo pensé que me estaba... Cariño.

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8: Ya son las 10 de la mañana con 39 minutos.

0: revisar algunos datitos a esta hora de la mañana. Se necesita jefa de local para PYME Los Andes. Requisitos: estudios técnicos profesionales en administración de empresas o carrera afín. Mayor de 35 años con experiencia comprobable como jefa de local en cualquier rubro. Manejo de Excel y todas las labores afines al cargo. Con residencia en Los Andes, interesadas deben enviar el currículum vitae con pretensiones de renta al correo electrónico reclutaconcagua@gmail.com. Se necesita pastelero o dulcero con experiencia comprobable en fabricación al por mayor. Dirigirse a Maipú número 20 con currículum vitae. Se vende máquina de coser antigua, marca Alfa, con mueble en excelente estado. Tratar el teléfono 9-39-64-84-16. Se arrienda casa ubicada en calle Núñez, Puente 21 de Mayo, San Felipe. Interesados, comunicarse al teléfono 9-68-34-89-32 o bien al 9-30-63-87-98. Hasta aquí la revisión de los datitos. 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

8 minutos para las 11 de la mañana. 8 minutos ya para las 11. Vamos con últimos tres signos: Capricornio, Acuario y

usted el cambio, pues, y dar el paso, ya que de lo contrario seguirá el círculo vicioso. En la salud, un cambio de costumbres ayudará en su condición. El dinero, no se rinda sin dar completamente la pelea. Color rojo, número 30, rojo 30. Acuario. En el amor Acuario, iniciar el mes de junio con un conflicto no le ayudará en nada, pues a que las cosas vayan mejorando entre ustedes. Evite toda discusión. En la salud hay buenas expectativas para quienes buscan nuevamente embarazarse. El dinero, ponga los pies sobre la tierra y evite exagerar al realizar compras. Color marrón, número 22. Marrón 22. Piscis, en el amor... Bueno, apunte bien sus dardos para que lleguen a la persona correcta. Mire que algunos o algunas pueden entender mal las cosas y complicarse. En la salud estará algo débil, pero nada de cuidado. El dinero, surgen nuevos compromisos que si no se programa, podría complicarse. Color violeta, número 19, Piscis. Violeta, 19. Ahí estaba el horoscopito de la tía Jolly. Oye, preguntémosle a la tía Jolly cuándo va a temblar de nuevo. Preguntémosle nomás. Oiga, Joaquito, muy buenos días, pollito. Que tengan un lindo día, un buen inicio de mes. Que sea de muchas bendiciones. Oiga, Joaquito, lo del sismo, yo prefiero quedarme adentro de mi casa antes de salir. Es más peligroso afuera que adentro. Besitos, me dice la Marcelita. Claro, pues, Marcelita. Efectivamente, es más peligroso salir a la calle, pues. Mejor quedarse en la casita o en el patio de su casa. Me que afuera están los postes de la luz, el alumbrado público, los cables. Es mucho más peligroso, pues. Por eso no hay que arrancar. Hay que alejarse de las ventanas. Claro, porque con la vibración estas se pueden quebrar. Hola, Joaquito, excelente semana. Yo tengo mucho miedo, Joaquito. Me pongo a gritar y a correr, me dice Angélica. No, Angélica. Desde el asiento, la Angélica tiene que quedarse en el asiento. Mi querida Angélica, te mando un besito. Lo que no hay que hacer es gritar ni correr. Ve que si grita alarma a los demás. Y si corre, puede correr el riesgo de que se accidente, pues. Puede caerle algo que no ve. Puede tropezarse, caer. Eso es lo que no hay que hacer ante un sismo de gran magnitud. Por eso siempre hay que conservar la tranquilidad. ¿Está temblando? ¡Corra, Serafán! ¡Está temblando! ¡Está temblando! ¡Corra por su vida! Ah, no. No, era... Me estaban moviendo las sillas. ¡Son pesados! Oiga, pollito, no sea pesado. Ahora me mueve la silla. Siempre hay que mantener la calma, así como lo acabo de hacer yo.

Hola, muy buenos días. Paquito, en el momento del temblor, yo estaba en el entretecho de la catedral con casi 50 personas más en una ruta patrimonial guiada. ¡Oh! No te puedo creer, claro. Porque, claro, ayer o durante el fin de semana se celebró el Día del Patrimonio. Y había muchos lugares que estaban ayer abiertos, como la catedral. Y acá nos dice una persona que estaba en el entretecho de la catedral con casi 50 personas más en una ruta patrimonial guiada. ¡Oh! Y le tocó ahí. ¡No! Le fue en el entre... ¡Oh! ¡Qué miedo! Bueno, por lo menos Diosito la iba a salvar. Estaba en la casa de Dios. Por lo menos ahí no iba a pasar nada porque estaba en la casa de Dios. Tenía un buen guardia.

gracias por sus temblores. Perdón, gracias por sus comentarios. Hasta aquí la primera parte del matinal. Sigue don Germán Villarroel. Sigue mi amigo Germán con la segunda patita del matinal. Un abrazo. Nosotros nos escuchamos a la una nuevamente. Linda jornada. Buen inicio.

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3: En su radio Carnaval, ya son las 11 de la mañana con 6 minutos.

la música de la sociedad para iniciar la ruleta del amor en esta mañanita del Super Lunes. La sociedad que se volvió a reunir, ¿ah? Daniel Guerrero ahí junto a Pablo se volvieron a reunir. Después de muchos años, un clásico de la música romántica chilena, La Suciedad. Ah, no, La Sociedad. La Sociedad. Un lujo. ¿Cómo está, amigo? ¿Cómo le va, amiga? Un gusto, un placer saludarle. Bienvenidos, bienvenidas a la segunda parte, la segunda patita del matinal. En este día lunes, primero de junio, iniciando el mes de junio. Comenzamos un nuevo mes. Ya se nos fue mayo, se nos fue don Arturo. Don Arturo Prat. Comenzamos con todo este mes de junio. ¿Quién está de onomástico hoy día? Justino y Juvenal. Saludos para Justino y Juvenal, que están de santo de onomástico en esta jornada del día lunes primero de junio. Vamos a ir a poner las canciones que nos pide la gente para la ruleta del amor. Vamos a programar las canciones que nos pide la gente para la ruleta al WhatsAppito, +56 342 514238. +56 342 514238. Dice por acá, Germán, ¿puedes poner Dos Locos de Santos Chávez? Ya, pues se la programamos, no hay problema. Ahí hay harto pedido ya que van llegando, van entrando al WhatsAppito de la Carnaval. +56 342 514238. ¿Cómo está, don Henry? ¿Todo bien? Señora Fanny, ¿cómo le va?

un nuevo mes, con la esperanza de que nos vaya bien, que nos vaya bien. Esperando el pago ya, ¿no? Un lujo, ¿no? Un lujo. Ya, nos vamos a ir con música. Mira, tenemos esta versión del temita. Se la regalamos, ¿no?, junto a Mon Laferte, que en ese momento era Montserrat Bustamante todavía. Y está con Santos Chávez también, ¿o no? Esa dúo. O ella nomás. Bueno, el temita es... Buen día, buen día.

Por acá dice, buenos días, un tema porfa, Santos Chávez y Montserrat Bustamante. Ahí le pegamos, pues. Dos pájaros de un tiro, un lujo. Desde Yay Yay por venir alto, saludos por allá en Yay Yay. Ahí escuchábamos justito. Saludos Marita, don Adrián, por allá en Catimo, un temita a su gusto, dice. Pongamos algo, bon. Amigos Germán, ustedes me regalarían un tema de los iracundos. Oh, los iracundos. Puede buscar ese, el Puerto Mo. Ese es bueno. Ese es de karaoke, ¿no? De los iracundos. Y ahí se lo regalamos. Y se lo regalamos a la Marita también, con cariño, a don Adrián y a toda la gente, a todos. 11:18, acá está la rulita del amor de su radio Carnaval.

0: Ahí estaba Karim León junto al grupo Frontera. Son las canciones de la Rulita de la Mora acá en su radio Carnaval.
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0: A ver, por acá dice Germancito, ¿me puede programar a Gali Galeano con Jesse Uribe, por favor? ¿Tenemos algo de Gali Galeano con Jesse Uribe, compadrito? Se la programamos, no hay ningún problema, ¿no? Se llama La Cita. Acá le estamos acompañando en esta mañanita del super día, lunes primero de junio. Iniciando una nueva semanita, iniciando un nuevo mes con todo el ánimo, toda la energía, toda la buena vibra acá en su radio Carnaval. Y como siempre iniciamos románticos esta segunda parte del matinal. Acá está Karim León y el grupo Frontera. Ah, no. Gali Galeano y Jesse Uribe. Que se me confunden entre todos. Como día lunes.

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8: En su radio Carnaval ya son las 11 de la mañana con 37 minutos.

0: El ritmo y el sabor de su radio, regalón a su radio, carnaval en esta super mañanita del lunes.
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0: Oiga, el presidente José Antonio Kast ya va rumbo a la cuenta pública. Ya va rumbo a la cuenta pública que se va a realizar en un ratito más, a eso de las 12 del día. Sí, pues está programada para el mediodía. La cuenta pública, la primera cuenta pública del presidente José Antonio Kast.
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0: Que se va a realizar ahí en el Salón de Honor del Congreso. A las 12 horas, en un ratito.

en el Salón de Honor del Congreso Nacional en Valparaíso. Ahí ya va el presidente. Se extremaron las medidas de seguridad porque está la embarrada ahí en Valparaíso. Todo el mundo ahí con banderas. Así que se extremaron las medidas. Vamos a estar atentos a lo que va a decir el presidente en

0: aquí al lunes 1 de junio, un día como hoy, pero en el año... Efemérides. Ah, no las presentamos, no las presentamos. Efemérides del día de hoy. ¡Échale, échale! Un día como hoy, pero del año... 1900. Uy, hace rato. En el año 1900, un 1 de junio, se inauguró el periódico El Mercurio. Mira, El Mercurio. Que sigue hasta el día de hoy. Claro que en papel ya... Todavía circula el papel del Mercurio, ¿no? El impreso, una vez por semana, ¿o no? Eso, y ya todavía es grandote, así como una sábana, ¿no? Un papelógrafo. ¿Se acuerda cuando uno se sentaba en la plaza a leer el Mercurio? Usaba un banco entero para uno solo, porque abría uno el Mercurio. Había que ir de a dos a leer el Mercurio a la plaza. Uno en cada esquina del banco para abrir el diario. Era grande el Mercurio. Felicidades ahí al Mercurio. En el año 1913, un día como hoy, se fundó también el Liceo José Victorino Lastarria, emblemático liceo. El Liceo Lastarria. Nació Marilyn Monroe también un día como hoy, en el año 1926. ¿Quién está de cumpleaños hoy día? ¿Algún famosillo de cumpleaños? Mira, está de cumpleaños Jean Beausejour el día de hoy. Jean Beausejour. Tremendo Jean Beausejour. ¿Qué más está de cumpleaños hoy día? Claudio Palma. Claudio Palma está de cumpleaños también, relator de fútbol. Esas son las efemérides para esta jornada. Jornada del super día lunes. Ya, me voy a ir al WhatsApp porque nos quedaron muchos saluditos ahí de la ruleta del amor. Aunque no alcanzamos a tocar todos los temitas, como siempre, igual le regalamos el saludito. Igual le vamos a regalar el saludito como siempre. Como siempre, estamos atentos ahí. Llegó el presidente al Congreso ya para la cuenta pública. Llegó el presidente al Congreso para la cuenta pública. Quiere decir, ahí hay que estar atento nomás. Atenti. Ya, vamos al WhatsAppito regalón de la carnaval.
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0: Mira, hoy se celebra a nivel mundial. Hoy se celebra el Día Mundial de las Madres y los Padres. Mira, hay un día de la mamá, después hay un día del papá, pero también hay un día donde celebramos a los dos juntos. A veces no están tan juntos. Juntos pero no revueltos, dijo López. Pero hoy día es el Día de las Madres y Padres. ¡Qué bonito! Saludos para las mamis y los papis. Además, hoy es el Día Mundial de la Leche. ¿De la leche? Día Mundial de la Leche. ¿Cómo le gusta la leche a usted? ¿Un cafecito con leche? ¡Oh! Rico, un café con leche. La gente que le gusta el chocolate también puede celebrar porque el chocolate viene de la leche. Hay distintas maneras de celebrar el Día Mundial de la Leche. Con un café con leche, con una lechecita ahí de vaca, por ejemplo, ahí recién sacada de la vaca. La mañanita temprano y recién sacada de la vaca. O celebrar con el leche. Ah, no. Esa parte no. Vamos al WhatsAppito regalón de la número 1.
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0: ¿Todavía existen los lecheros? ¿La gente que pasa vendiendo leche o no? ¿Ha visto usted? ¿Todavía existen o ya? ¿O ahora no? ¿Ahora hay que ir para allá a comprar la leche donde están ellos? Antes no, pues antes pasaban los lecheros. ¡La leche! Y de repente se perdía el lechero, se perdía. Y después volvía a salir la leche. Nadie se explicaba por qué se perdía de repente. ¡Devuelvan al lechero, vecina! ¡Devuelvan al lechero! Hola, Joaquito, que tengas bello día. Yo en el terremoto del 85... Ah, esa era historia de terremoto de Juaco. Era del Juaco. ¿Usted cómo celebraría el día de la leche? ¿Cómo le gusta la lechecita? ¿Cómo le gusta preparar? Distintas formas de preparar la leche. ¿Le gusta la leche condensada? ¡Uy, qué rica la leche condensada, compadre! ¿O puede celebrar con un alfajor bañado de chocolate de lo de mi amigo Eric Puebla, de la mandita? Distintas formas de vender, o sea, perdón, de celebrar el Día Mundial de la Leche. Buen día, buen y bendecido día, hermoso Germancito. Quisiera pedirle una canción de Roberto Carlos, porfi, mi querida Lolita. ¡Juimos buenos, Lolita! Le mando un beso. Cevita Cisneros. Ah, el Cevita quería un tema de... el grupo Disparo con la Alanis Lagos. No vamos a escuchar el audio porque lo hemos escuchado toda la mañana. Cevita Cisneros. Pero ya sabemos qué quiere el temita. Le mando un abrazo, Cevita. Al Móvil 11, fuiste bueno entonces. Compañero dice, cielo de Buddy Richard. Oh, no alcanzamos. Un saludo, buenos días, Germancito, que tengo excelente día y buen comienzo de semana. Muchas bendiciones para ti, amigo. Pati de Curimón, un saludo para mi amigo. Muchas gracias. Saludos para su amigo. Hola, mis queridos amigos de la Radio Carnaval. Les habla la azafata del Caleuche. ¡No le puedo creer! Apareció. Eso, fanfarria para la amiga Mari allá en... arriba el Caleuche. Tanto tiempo que no la escuchaba, oiga, que no la leía. Quiero decirles que tengan bendecida semana. Un beso y un abrazo para ustedes desde la isla. Mira, la isla de Chiloé. Besitos en el folclor. Tírense un chamamé. Eso. Chamamecito nomás. Vamos a buscar un chamamé ahí para el folclor. ¿Ya? Oiga, tanto tiempo que no venía por acá, amiga Mari, la amiga Zafata del Caleuche. Le mando un abrazo y un beso, siempre nos acordamos de usted. Dice, el mercurio sale todos los días, el tamaño es una medida de papel mercurio, a eso se debe el nombre. Mira, un lujo. Yo pensé que el mercurio ya no salía, oiga. Señoras y señorings, aquí está Alanis Lagos y el grupo Dispar.

0: ¿Cómo celebraría usted el Día de la Leche? Hoy es el Día Mundial de la Leche.
1: Un colite mono heladito.
0: Oh, un colite mono heladito. Bien, Marito Bros, bien ahí, ¿eh? ¿Cómo celebraría el Día Internacional, Día Mundial de la Leche?
2: Buenos días, querido Germancito, que espero que estén muy bien. Yo celebraría el Día de la Leche con leche asada. Es muy rica.
0: ¡Qué
2: rica! Eso, o leche con sémola, o la leche con café, que me encanta. Besito, puede ser.
0: La apaño con el café con leche y con la leche asada.
3: ¡Mano fría!
0: La sémola con leche no sé si me gusta tanto, pero hay gente que sí le gusta mucho. Pero la apaño con la leche asada y el café con leche. Y apaño también a Marito Bros con el colite mono. Un lujo, compa. Hola, hola. Hola.
4: Hola, amigo Germán. ¿Cómo está, compadre?
0: Bien, compa.
4: Yo tengo una buena semanita.
0: Muchas gracias.
4: Creo que la cuenta pública se viene al estadio para San Felipe.
0: Un lujo.
4: No creo. Contento por el triunfo. El triunfo del Unión y... En los descuentos. Un temita bueno nomás, amigo mío, de los poderosos. Abrazo.
0: Ahí le programamos a los poderosos.
4: Sí, compa, un circula el Mercurio y la última noticia. Pero el Mercurio tiene menos hojas que el día del trabajo, compadre.
0: Ya se puso pelado. Perdió Tabilo en el primer set del Roland Garros por el paso a los cuartos de final. Pero aún queda. Yo aún vendo leche, compa, me dice. Mira. ¿Y usted es de los lecheros que se perdía o de los que no se perdía? Cuéntenos. Buen día, Germán, por aquí. Olmue, escuchando lo que saque. ¿Qué dice? Escuchando los saques, un temita de los maravillosos, el Jubi. Ya para la vuelta del folclore tenemos a los poderosos de Chile, tenemos a los maravillosos. Porque ahora nos tenemos que ir a la pausa ya. La máquina 9, buena máquina 9. Oiga, antes de irme a la pausa, quiero enviar un saludo grande, grande, grande, grande. El día sábado estuve allá, bueno, estuvimos con los chiquillos de la banda, con los poderosos. Estuvimos por allá en el sector de Población Hidalgo, en Putaendo. Por allá andábamos pechando, o sea, por allá andábamos compartiendo con la gente. Fuimos a un bautizo hoy. Y lo pasamos tan bien, nos trataron tan bien. Así que les quiero enviar un saludo grande a los chiquillos por allá en Población Hidalgo. ¿Cómo se llamaba? La familia Chávez González y la familia Fuensalida. Les dije que les iba a mandar un saludo y si no se lo envío, no me van a dejar entrar más a Población Hidalgo. Y yo para allá también voy a pegar en la pera con las cazuelitas de campo. Entonces, tengo que entrar. Tengo que poder entrar. Así que un saludo grande a la familia Chávez González y la familia Fuensalida. Saludos para Poli Irarrázaval. Lo tenía anotado porque dije, yo se me va a olvidar. Y la amiga Poli dijo que escuchaba todos los días la radio Carnaval y que nos escuchaba en la mañana, escuchaba la rulita, escuchaba el matinal, las noticias. Escuchaba a las 3 de la mañana también. A toda hora escuchando la Carnaval. Así que le mando un besito y un abrazo grande, corazón. Para usted, Poli Irarrázaval. Y para la familia Chávez González, y fue en salida de allá, Población Hidalgo. Un abrazo, gracias por la buena onda. Lo pasamos increíble. Pausa y volvemos.

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3: Esta es la hora en su Radio Carnaval, 12 horas con 12 minutos.
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0: que sabe el folclore de su radio Carnaval. En las tonaditas teníamos a los cuatro cuartos, el grupo Altamar en las cuecas. Como todos los días al mediodía disfrutamos de nuestro folclore. Ya está ahí el presidente José Antonio Kast en la primera cuenta pública. Ya está en vivo dando la primera cuenta pública. 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Ya me voy con WhatsAppitos. Antes de irnos, luego se viene la viejita Simonita. Nos habían pedido a los poderosos, nos pidieron por ahí también a... ¿A quién más nos pidieron? A los maravillosos. Ya, pues. Por acá dice... Hola amigos de la radio Carnaval, a la amiga La Zafata, pues dice, también los extrañaba mucho, pero las circunstancias no podía oírlos. Ya estamos de nuevo en sintonía con la Carnaval. ¿Por qué? ¿Qué le había pasado, Iván? No es por ser cupuchento, pero ¿qué le había pasado? Un hermoso día allá en Chiloé. Nos envió un video de la isla y ahí estamos sonando de fondo. ¡Déjale! Y nos envía un videito. ¡Qué linda está la isla de Chiloé! ¿Cuándo va a invitar para Chiloé? ¿Cuándo vamos a ir a Chiloé, compa? ¿No tenemos un tiempecito como para arrancarnos a Chiloé? ¡Qué rico! Le mando un besito, mi querida Mari. Hola, quisiera saber cómo se llama la canción que colocaron de la banda Tropical. ¿Cuál? Hay una... Era el mix del Te Voy a Olvidar. Te Voy a Olvidar. Alcancé a escuchar que decía como el agua y el aceite. Ah, así se llama. Como el agua y aceite, ¿no? Así se llama, parece. Así se llama, parece. Le vamos a averiguar, ya le vamos a averiguar. ¿Cómo celebraría usted el Día Mundial de la Leche? Hola,
1: Germancito, yo celebraría el Día de la Leche con una lechecita con plátano y un completo.
0: ¡Qué rico! Su tocomple con su leche con plátano, ¡qué maravilla! Ya, apaño también todo el rato. Hola.
2: Hermancito, yo espero que usted me venga a cantar para mi cumpleaños. Mer. Yo le voy a avisar de cuándo es mi cumpleaños. Para tenerlo aquí. Mer. Aquí en mi casita. Pero lo voy a hacer mi cumpleaños. Así que lo voy a convidar a mi casa. Así que ahí, para que me venga a cantar mi cumpleaños.
0: Un lujo. Ahí ya voy a tener que ir a cantar el cumpleaños. ¿Quién se para acá? Leche con plátano. Mira. ¿Concuerdan en la leche con plátano? Hola, Germancito, ¿cómo están? Muy buenos días, feliz lunes y mes y una bendecida semana. Saludos a mis padres que ayer se pasó un susto con el remesón. Yo en la peguita escuchándolo como todos los días. Y con la cita María, mi querida Andreita de Locampo. Leche nevada, Germancito. Oh, una lechecita nevada. Qué rico. Oiga, hay hartas preparaciones con la leche, ¿ah?
3: Yo lo celebraría con una leche nevada.
0: Una leche nevada también, mira. Leche nevada también.
4: ¡Germancito!
0: ¡Buena, compa!
4: ¿Usted va a cantar a las casas, a domicilio?
0: No, yo no.
4: ¿Usted sabe, no va?
0: No.
4: Venga, aquí en Putaendo quieren que le vengan a cantar, compañero.
0: ¿Quién quiere que vamos a cantar? ¿A dónde vamos a cantar? Digan nomás, pues. Luis Alejandro Calderón, manager de Los Poderosos de Chile, está escuchando la radio Carnaval. Luis Alejandro Calderón, manager de Los Poderosos de Chile. Ahí está. Está escuchando la Carnaval. Hay gente que quiere... Quiere showcito. Una rica leche asada, dice por acá. Qué rico, una leche asada, compadrito. Hola.
5: Germancito, se me olvidó que salude a mi hijo, Cristian. O sea, que salude a mis hijos, Cristian.
0: ¿Ya?
5: Y Joanny Colarte Riquelme. Joanny maneja en las micros que va a Catemo y allá y ellos. Y mi yerna es una gran fanática tuya, se llama Alejandra Silva. Chao, mi amor.
0: Si lo conozco, pues mi corazón, te mando un abrazo grande. Mira, ahí vamos conociendo toda la familia, ahora ya conocemos a la suegra de la Alejandrita. Y a la mamá de mi querido amigo Giovanni. Les mando un abrazo grande, cuídense mucho. Tremendos amigos. Ya, nos vamos con música. Me habían pedido por ahí el temita de Los Poderosos de Chile. Oye, gracias por la buena onda, porque este temita lo han pedido varias veces. Y hay mucha gente que lo ha pedido por allá. Y se lo vamos a recalar con mucho cariño. Y también tenemos a Los Maravillosos. Tenemos a Los Maravillosos. Vamos a escuchar la cuenta pública un ratito. La cuenta pública del presidente va a ser qué dice para poder después opinar. Si no está informado, no puedo opinar. Dijo el otro. Acá suenan Los Poderosos.

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4: Esta es la hora en su Radio Carnaval, 12 horas con 37 minutos.

0: también vamos a revisar algunos datitos a esta hora acá en su radio Carnaval. Tome lápiz y papel, ponga mucha atención. Estos son los datitos en la radio que más se escucha. Se necesita técnico mecánico automotriz con mención en mantención, electrónica y escáner. Los interesados enviar currículum al correo postulataller@gmail.com para la ciudad de San Felipe. Se necesita jefa de local para PYME en Los Andes. Requisitos, estudios técnico profesionales en administración de empresas o carrera afín. Mayor de 35 años con experiencia comprobable como jefa de local en cualquier rubro, manejo de Excel y todas las labores afines al cargo. Con residencia en Los Andes, las interesadas enviar currículum con pretensiones de renta al correo reclutaconcagua@gmail.com. Se vende terreno de 1000 metros con casa de 70 metros cuadrados. Material ligero, consta de un baño, 3 dormitorios, living, comedor, cocina. Ubicada en sector de Palomar Interior, Panquehue. Tratar al fono más 569-41-45-34-64. Hablar con Priscila Barraza. Se vende casa sólida en sector de Quebrada de Herrera con 3 dormitorios, un baño con 14 metros de frente y 308 metros cuadrados. Valor 46 millones de pesos. Tratar al fono más 569-8222-2985. Tengo un amigo que tiene más de 14 metros de frente. Se venden 2 colectivos, un auto Nissan Versa año 2017 con toda su documentación al día y un auto Samsung año 2011 con toda su documentación al día. Valor conversable. Los interesados comunicarse al 955-22-2200. Se arrienda casa ubicada en calle Núñez, puente 21 de mayo en San Felipe. Los interesados comunicarse al 968-34-89-32 o al 9-30-63-87-98. Hasta acá los datitos de su radio Carnaval. Nos separan ya 20 minutos de la 1 de la tarde. Vamos con el último bloque del matinal, como siempre. Lo iniciamos con Las Viejitas y Bonitas en la Carnaval.
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Cambiamos cortina porque tenemos tremenda invitada a esta hora acá en los estudios de la radio. Mira, ¿se acuerdan que el otro día les estuve comentando de una gala? A ver, la tengo por acá. Una gala solidaria de patinaje artístico en beneficio de la joven Antonella Viveros, que ella practica el patinaje artístico y ha sido seleccionada para ir a representar a nuestro país en el Sudamericano de Argentina y en el Panamericano de Brasil, ¿cierto? Al revés. Enchúfate. El Panamericano de Argentina y el Sudamericano de Brasil, ya. Como seleccionada nacional, y ella es de acá, del Valle, es de Putaendo, tiene 16 años la Antonella, y usted sabe que de repente estos deportes, que son poco masivos, son deportes más individuales, lamentablemente no tienen mucho apoyo por parte del gobierno. Ahora que está hablando el hombre ahí en la tele, deberíamos decirle que necesitamos apoyo para este tipo de deportes también. Y ojalá en algún momento la ministra del deporte, que es de acá de la zona también, nos pueda echar una manito. Y no solamente a Antonella, sino que esto se haga parte de alguna dinámica gubernamental que incluya el aporte y el apoyo a este tipo de deportes. Recordamos en su momento a Tomás González, ¿verdad? Tremendo deportista chileno

0: que también por ser un deporte individual, un deporte poco convencional, poco masivo, tenían que hacer malabares para poder representar a Chile. Y eso no puede ser, eso no puede ser. ¿Por qué? El fútbol es un deporte colectivo y existe la Federación de Fútbol, la ANFP, y sí, ellos tienen que ir a representar a Chile en el Mundial, como lo hicieron hace varios años en realidad, que no vamos a los Mundiales. Cuando van a jugar las clasificatorias, por ejemplo, les pagan todo, les pagan los mansos hoteles, tremendos viajes, vuelos, no se van ahí con toda la gente entre medio, tienen su avión y todo. Y lamentablemente estos deportes que son individuales no cuentan con ese apoyo. Y sin embargo van a hacer lo mismo que un equipo de fútbol, van a representar a nuestro país, van a representar a Chile. Y es por ello que está con nosotros a esta hora la mamá de Antonella, Clara Urbina. Clarita, te queremos dar la bienvenida, muchísimas gracias por visitarnos, ¿cómo estás? Bienvenida a la Carnaval.
1: Hola Gemma, muchas gracias por la invitación acá. Bien, tratando de poder igual ingeniárnosla como familia para poder igual apoyar a la Antonella en cumplir sus sueños.
0: Oye, bueno, lo comentábamos al principio. Bueno, la Anto comenzó de muy chica, contémosle un poquito a la gente. La Anto comenzó de muy chica en esto del patinaje y algo que la acompañó hasta desde siempre. O sea, empezó, ¿a qué edad?
1: A los 8 años.
0: A los 8 años, y de los 8 años hasta los 16 no ha parado.
1: O sea, paró un año cuando estábamos en pandemia, porque se dieron el tema de las clases online, claro. Y qué sé yo, y ahí como que dijo, ya me voy a dedicar al fútbol, pero hasta ahí no más llegó.
0: ¿Sí? Verdad que jugó fútbol también, o sea, siempre ligada al deporte,
1: siempre,
0: digamos.
1: Siempre desde ligada. Pequeña, sí. Y el año 2025, la Antonella igual sufrió una lesión que es súper importante, generó condromalacia en ambas rodillas.
0: ¿Ya?
1: Condromalacia rotuliana. Es donde se le inflama el tendón en las rodillas y estuvo parada por harto tiempo. Y claro, igual eran tratamientos que eran costosos, sesiones kinesiológicas, pero ella siempre liga a eso, o sea, estaba con descanso deportivo, pero igual seguía entrenando en la casa, bailando, porque el patinaje artístico es eso, es poder expresar a través del baile, del patín, lo que ella siente. Entonces, desde ahí, Lanto igual ha seguido siempre.
0: Oye, como papás, Clarita, desde chica ver a Lanto en el tema del patinaje, y como papás saber que el camino no se venía fácil, pues si uno ya tiene la noción de qué deportes son masivos, qué deportes tienen ese apoyo, pero ya uno sabe que al momento de ir a comprar unos patines para una competencia, sí, ya es una cosa totalmente distinta. Como papás, ¿cómo vieron esta evolución de la Anto y estas ganas de que ella quería entrar al tema del patinaje y que ya empezaron a ver cómo esto fue tomando vuelo?
1: Mira, yo me recuerdo que cuando la Anto empezó con todo esto, estaba la serie Esta Soy Luna. Entonces era como súper, claro. Ya soy Luna, qué sé yo, andaban todos con los patines. Y un día, en la población donde vivíamos en Putaendo, en la San Martín, llegó un club así como a hacer un entrenamiento, qué sé yo, y Lanto andaba para arriba y para abajo. Entonces la profe le dice, oye, ¿por qué no se pruebe? Qué sé yo, sí, hizo esa prueba y desde ahí de verdad que no paró nunca más. A la semana siguiente ya fue a competir a Copiapó, sacó el primer lugar y desde ahí que no ha parado. O sea, para nosotros igual fue un desafío súper importante. Porque claro, uno igual como papá siempre va a querer apoyar a Lanto o a sus hijos. Claro. Siempre va a querer apoyarlo en que ellos cumplan sus sueños. Pero claro, después nos empezamos a dar cuenta que Lanto iba avanzando. Con mi pareja hemos tratado de hacer todo lo posible, por ejemplo, para hacer actividades, bingo solidario, partidos de fútbol, que los hemos hecho en las noches, porque en el día igual es como un poco más complejo, uh-huh. Rifa, y todo eso para poder ir en beneficio del Anto, pero lamentablemente dentro de este proceso es súper complejo, porque la gente igual después se va aburriendo, se va cansando, y siempre es la misma gente la que te va apoyando. Claro. Lamentablemente, Lanto igual ha postulado a becas municipales 2 años que no se la lograron dar porque se la habían dado 2 años anteriores. Este año nuevamente la volvimos a postular a la beca municipal en Putaendo. Espero que este año igual logre obtener esta beca, porque de verdad que es un aporte económico que es súper importante para ella. Este año está la posibilidad, dentro de las modalidades que Lanto realiza, que es libre, que es free skating, la modalidad de danza.

0: y también clasificó al sudamericano en cuarteto.
1: Ya.
0: Entonces, dentro de estas modalidades que realiza, Lanto está en la categoría youth, que es como de 16 a 17 años más o menos. Uh-huh. Y dentro de esta posibilidad existe de que vayan al mundial. Y el mundial se va a realizar entre octubre y noviembre en Paraguay. Entonces, todo esto es... Son lucas, es mucha inversión, y tanto de inversión económica como la inversión de ella, que igual como adolescente ha tenido que dejar de hacer muchas cosas, alejarse de la familia, porque ella está entrenando todos los días en Santiago. Afortunadamente tenemos el apoyo de su entrenadora, que le está brindando igual apoyo. Lanto se queda en la casa de su entrenadora en Santiago. Para nosotros igual como familia ha sido súper fuerte, porque
1: tiene 16 años.
0: 16 años, ella ha tenido que tomar responsabilidades súper importantes, responsabilidades de adulto, o sea, viajar en metro, tomar la micro, pero ella aún así sigue luchando por cumplir su sueño.
1: Oye, Clarita, no estamos hablando acá, y para que la gente más o menos nos entienda, no estamos hablando acá de un pasatiempo, solamente de un pasatiempo de niño. Esto da cuenta de una cuestión que va más allá. O sea, si nosotros lo queremos comparar con algunos deportistas conocidos, de hecho hasta la misma ministra del deporte, pues en algún momento pasó por esto. Si vamos más allá y lo comparamos con deportistas más conocidos, si nos vamos al fútbol, ¿verdad? Alexis Sánchez, Arturo Vidal, todos estos chiquillos que en algún momento lograron llegar a lugares importantes en el deporte, tuvieron que pasar por esto.
0: Exacto.
1: Y su familia también, esto conlleva a la familia. ¿Y por qué digo que no es solamente un pasatiempo? Porque la Anto ya ha sido ganadora en muchos campeonatos. Cuéntanos un poquito de eso. ¿Cómo ha sido la trayectoria, la carrera de la Anto a sus cortos 16 años?
0: Bueno, desde los 8 años hasta el que Lanto cumplió 13, 14 años, ella solo practicaba modalidad libre, ya que es los saltos, que tú la veías que el otro día decía los trompos, qué sé yo. Y en el 2023 la Antonella sacó el tercer lugar en el Open Panamericano en Paraguay. Ese año ella fue ciudadana destacada en Putaendo. Y desde esa ocasión... la entrenadora de libre, que es Ligia Peña, conversó con Vania Campos, que es su entrenadora titular, y le dice, ¿sabes qué? Me gusta ella. Entonces, desde el año 2024 como que empezó a practicar el tema de solo dance, que es una modalidad en donde no hay saltos, pero sí hay expresión, hay manejo del patín. Tienes que cumplir cierta cantidad de coreografías que te entregan. Y Lanto desde ese año comenzó ahí. Desde el año 2025 la Antonella es seleccionada nacional en la categoría solo dance. Y ha sido súper esforzado para ella. O sea, Lanto, yo me saco el sombrero por mi hija. Estoy muy, muy orgullosa de la Antonella, porque ella es súper disciplinada. No es una niña que no sé, pues ya hay adolescentes que están carreteando, que están pegados con su teléfono. Lanto vive patín. Entonces, la Antonella, como practica esto, del año 2025 ya ha tenido logros súper importantes, lo que le ha permitido ser seleccionada nacional. Dentro de los últimos logros, ahora en marzo salió primer lugar en su categoría, lo que logró la clasificación a la ICE, es como la Copa del Mundo en Buenos Aires, que fue en marzo. Y ahora, en el mes de mayo, logró el segundo lugar en la categoría solo dance, el cuarto lugar en free skating, que es libre, y el tercer lugar en cuarteto. Ya dentro de, claro, nosotros igual participamos en ligas, que son como ligas escolares, como el fútbol amateur. Ya acá es como las diferenciaciones, es como las ligas son fútbol más amateur y lo que es federación es más profesional. Ya la Antonella participa y es parte del club de patinaje artístico Renacer de acá San Felipe, pero sus entrenamientos y sus entrenadores hoy día son de Santiago. Entonces ella tiene que trasladarse siempre a hacer esos entrenamientos, porque lamentablemente no contamos con entrenadores de ese que preparen deportistas de alto rendimiento. Y Día Lanto es una
1: que
0: deportista.
1: Están acá, digamos.
0: Sí. De hecho, su preparador físico también allá es en Santiago. Entonces Lanto de repente está 2 horas viajando para poder trasladarse al PF, a las canchas. Tenemos que hacer pago de todo. Entonces es un sinfín de cosas que, no sé, en oportunidad igual la Antonella como que... se ha cansado, está un poco agotada, pero después ella lo piensa bien y dice, mamá, pero ese es mi sueño, yo quiero llegar a un mundial. Yo
1: ¿Han llegado esos momentos de ya querer tirar la toalla, digamos?
0: O sea, el deporte no es solo el entrenamiento,
1: Conlleva muchas cosas.
0: Conlleva mucho, o sea, como te decía, PF, psicólogo deportivo, y las lucas no te alcanzan, pues lamentablemente nosotros como familia igual hemos intentado poder costear todo lo necesario, pero muchas veces se escapa de nuestras manos, porque por ejemplo, Lanto ahora, lo que va el año, ya ha tenido dos viajes internacionales. En enero, fines de enero, fue a Colombia para entrenar con el entrenador del campeón mundial.
1: Imagínate.
0: Y eso conllevó mucho dinero, y ahora en marzo fue a Buenos Aires igual. ¿Y por qué se realizan campeonatos en Buenos Aires, más campeonatos allá? Porque es donde se cuenta con una cancha especial, que reúna como todo lo necesario. Por ejemplo, nosotros acá en San Felipe, la única cancha que podemos así como utilizar para este tipo de entrenamiento es la cancha de la Villa El Carmen. ¿Ya? Pero igual es complejo. ¿Por qué? Porque hay actividades, hay talleres, entonces nosotros tenemos que utilizar este tipo de canchas, las de típicas de baby, pero todas son arrendadas. Entonces todo es dinero, todo es... Y no sé, pues, por ejemplo, en un momento hablamos con la alcaldesa acá en San Felipe y prometió una cancha. Han pasado varios años y todavía no pasa nada. Entonces igual es la desmotivación de las chiquillas, porque claro, como tú decías recién, es un deporte que no es colectivo, es un deporte que es individual, pero también cumple las mismas funciones, o sea, representar a tu país, representar a Chile. La ANTO está súper motivada, pero lamentablemente lo económico de nosotros nos está fallando, porque muchas veces hemos tenido que decir, ¿sabes qué, ANTO? Escucha, no se puede, no vamos. Y la ANTO, poniéndole, ella le pone todo el empeño. Ella, de verdad, Germán, si tú la vieras, la ANTO ha avanzado mucho, demasiado. Entonces, para nosotros es triste poder decirle, ¿sabes qué, hija? No podemos cumplir esto.
1: Y que el ataque que se conlleve todo esto, o sea, debiera ser una preocupación menos si estás representando a tu país. Claro. O sea, no estás representando a una población, no estás representando solamente a un barrio, digamos. Eso está incluido dentro de toda esta representación. O sea, vamos representando a Chile. Debiera haber algo. Lamentablemente no lo hay. Y tenemos estos dos desafíos que se vienen próximamente, que es el... ¿Sudamericano?
0: Panamericano.
1: Panamericano en Argentina y el sudamericano en Brasil. Y para lo cual son pocos meses de diferencia entre uno y el otro. Hay que costear uno, después hay que costear el otro. ¿Y para qué? Para que la ANTO represente a Chile, a Exacto. nuestro país. Y como no tenemos el apoyo, la ayuda de estatal, digamos, que nos gustaría mucho, tenemos que acudir a la gente. Como tú lo decías, de repente la gente se aburre también de... O quizás ni siquiera se aburre, las cosas igual están difíciles. Y se entiende, pues, es totalmente sí. entendible. Entonces nosotros, el día de hoy, queremos apelar a esa gente de buen corazón, ¿verdad? Y a todos, quizás a los empresarios, los dueños de las pymes, que muchas veces les gusta también el deporte. Hay muchos chiquillos por acá, no sé, pues me quiero referir quizá a un gran amigo, a Juan Carlos de Guide, ¿verdad? Que le gusta mucho apoyar el deporte. Bueno, hay varios chiquillos empresarios acá y ligados al tema del deporte que quizás les gustaría ayudar, entregar su pequeño granito de arena, porque el próximo 27 de junio la Antonella va a estar participando y compitiendo en el Panamericano de Argentina. Que va del 27 de junio al 2 de julio. Es el primer desafío que tenemos. Y el segundo es el 10 de agosto. O sea, tenemos poquito tiempo entre uno y otro para poder reunir los recursos. Y la ANTO en las dos competencias va representando a nuestro país. ¿Por qué hacemos este alcance? Porque es la única forma que tenemos, chiquillos. Si hay alguien que quiera apoyar, que quiera ayudar, hay dos formas. Tenemos la gala, que la gala se va a realizar el próximo...
0: 13
1: acá está. El próximo 13 de junio se va a realizar una gala solidaria a las 3 de la tarde en el gimnasio municipal de Putaendo, ¿ya? Usted puede ir allá ese día, van a ver cositas ahí, va a haber un ambiente bien entretenido para que usted lo pase bien. Además, vea esta competencia que es maravillosa, van a haber venta de comestibles, hartas cositas para que lo pase bien. Y si hay alguien que quiera participar, alguna chiquilla, a 8 luquitas la inscripción, sí. ¿cierto? Por deportista, y la entrada a 2 luquitas. Esa es una forma de poder ayudarnos, que el próximo 13 de junio... El próximo sábado, usted vaya al gimnasio municipal de Putaendo a partir de las 3 de la tarde y nos ayude. Y lo pase bonito, vea un deporte que es maravilloso. Yo tengo la suerte de conocer más o menos la carrera de la ANTO, de haberla visto en algún momento. Y vimos las transmisiones de allá de Paraguay, ¿te acuerdas? Sí. Que estábamos todos ahí pendientes del Anto, viendo la transmisión. Y tenemos la suerte de conocer un poquito la trayectoria del Anto. Y esa es una forma, ir a la gala el próximo 13 de junio a las 3 de la tarde en el Gimnasio Municipal de Putaendo. Y la otra forma, que estamos autorizados por los papás de la Anto a dar la cuenta RUT. Vamos a dar la cuenta RUT de Antonella para que si hay alguna persona que nos quiera ayudar, que quiera aportar, todo sirve acá. Cualquier aporte es necesario y todo nos va a servir. Clarita, si puedes dar tú la cuenta RUT de la ANTO y usted que está en sintonía, anótela por ahí. Quizá usted no puede donar, pero puede decir, oye, pero yo le voy a decir a tal persona que él sí puede y claro. Todo sirve, de verdad. Masifiquemos esta cuestión y tratemos de que toda la gente se entere de que hay una joven de 16 años de Putaendo que va a representar a Chile, así como lo hizo el Seba hace poquito en Bolivia, en el trail running, que también es de Putaendo el Seba, y le fue increíble. También hubo que hacer un montón de cosas, qué bingo, que también pedir ayuda a la gente, y qué lamentable, pero cuando ellos vuelven con la satisfacción, y además encima les va bien, y traen una medalla colgada en el cuello, es maravilloso. La cuenta RUT de Antonella Viveros Urbina para que usted haga su aporte, mi querida Clarita.
0: 23-297-971-2.
1: 23-297-971-2. Esa es la cuenta RUT. 23-297-971-2. El próximo 27 de junio, Antonella va a estar representando a Chile en el Panamericano de Argentina y el próximo 10 de agosto en el Sudamericano de Brasil representando a Chile. Y es de acá, es del Valle de Aconcagua, es de Putaendo, tiene 16 años y quién sabe, es una gran promesa del deporte a nivel nacional y nos va a representar al Valle y a todo nuestro país. Nosotros te queremos agradecer, Clarita, este ratito que te has tomado para venir a conversar con nosotros. Queríamos tener a la Antonella acá, pero la Anto, tal como dice Clara, está entrenando todos los días y en este minuto está en Santiago, sí. Está con la entrenadora y está entrenando, ¿verdad?
0: Sí. Como te decía, igual es súper complejo porque entrena de lunes a lunes la Anto, entonces, y jornadas dobles, ya sumado igual al PF, entonces es complejo. Yo te quiero agradecer igual, Germán, en esta instancia, en donde nos deje igual contar un poquito sobre la historia de la Anto, sobre lo complejo que ha sido el poder apoyarla. O sea, uno como familia igual siempre va a querer y como papá siempre va a querer entregar lo mejor a sus hijos, pero muchas veces se escapa en nuestras manos. Claro. Solo para ir cerrando un poquito, mencionar que además de los gastos de la ANTO, nosotros también tenemos que cubrir los gastos de su entrenadora. ¿Ya?
1: O sea, son
0: entrenadora,
1: dos gastos.
0: Sí, y la entrenadora es de cabecera y es solo la ANTO. Entonces, por eso es tan complejo. Ya, invitarlos para que los clubes igual de acá de la zona quizás se puedan inscribir para poder participar en esta gala solidaria de la ANTO. Se los agradeceríamos mucho, de verdad. Todavía no tenemos como confirmado, esperamos dentro de esta semana poder tener la confirmación. Sé que igual lo económico igual está complejo, no solo para la ANTO, sino que para muchas deportistas. Uh-huh. Entonces invitamos a todas las deportistas que desarrollen este deporte, este bello deporte, que pueden apoyar a la Antonella, que nos puedan acompañar en ese momento. Y también, como decías tú, pues quizás a los empresarios

0: apoyándonos siempre. O sea, desde que nosotros, los años que llevamos juntos, Lanto es una hija más para él. Y de verdad, para nosotros ha sido complejo. ¿Ya?
1: Ha sido difícil, sí. Ha sido complicado. Y todo es por cumplir el sueño de Lanto. Y te apuesto y estoy seguro que va a ser el sueño de Chile en un tiempo más. Clarita, la gente que se quiere inscribir para participar en la gala también.
0: Dame
1: el WhatsApp, dalo nomás.
0: +569 74 63 96 22.
1: Ahí está el WhatsApp. Y cualquier cosita, pregúntenos a nosotros. Le damos el contacto, tenemos el número y tenemos la cuenta Ruth. Si no la alcanzó a anotar, la tenemos acá. Clarita, que te vaya increíble. Vamos a estar atentos a lo que pase con Antonella. Dale nuestro saludo de parte de todo el equipo de la radio, de parte de toda la gente que escucha la radio también, porque es un orgullo para el Valle y para nuestro país que tengamos una joven que se esté destacando en el deporte. Así que muchas felicidades.
0: Muchas gracias,
1: que te vaya,
0: Germán.
1: Muy bien.
0: Igual, chao.
1: Señoras y señores, nosotros nos vamos. Despedimos el matinal, ya se vienen las noticias, se vienen las informaciones. Usted no se vaya, quédese ahí. Gracias. Gracias a toda la gente que estuvo ahí en el WhatsApp también.
2: Hola, Germancito.
1: Hola.
2: Yo me tomaría una rica leche condensada con malta, exquisita.
1: Una leche condensada con malta, día lunes, tapiola. Algo poco.
3: Germancito, una piña colada, mano.
1: Una piña colada también lleva leche. ¿También lleva leche la piña colada o no? Es que uno que no toma no sabe.
4: Germancito, te mandé un verso y no lo leíste.
1: Ajá. A ver.
4: Germancito, se me olvidó que salude a mi hijo.
1: Pero es que mandó un remontón de audio por corazón y para encontrarlo. Vamos a ver si lo encontramos por ahí. ¿Qué dice por acá? Yo quise hacer una leche asada, pero se me apagaban las brasas. Ya, chiquillos, nos quedaron varios saluditos, ¿eh? Nos vamos a las noticias. Quédese ahí, no se vayan. Que tengan todos y todas una excelente tarde. 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
2: En su Radio Carnaval, son las 13 horas con 13 minutos.

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tal? ¿Cómo están, señoras y señores? Muy buenas tardes, bienvenidos, bienvenidas a las informaciones, las noticias de su Radio Carnaval. En esta jornada del Super Lunes, primero de junio, iniciamos un nuevo mes junto con una nueva semana. 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Le invitamos a conocer y revisar los titulares el día de hoy. Este lunes comenzó el horario de invierno en la atención del sistema integrado Cristo Redentor. Esval recibe el premio Mujer y Empresa de ACIVA por su compromiso con la equidad. Comenzó la inscripción para la PAES 2026. Santoral del día de hoy, Justino y Juvenal. Cielos nublados con una máxima de 18 grados es el pronóstico de la Dirección Meteorológica de Chile para hoy, día lunes, acá en nuestro Valle de Aguas.

0: ¿Cómo están? Un gusto, un placer saludarles. Bienvenidos, bienvenidas, mis queridos amigos, amigas, a las informaciones del día de hoy, iniciando esta semanita, iniciando este nuevo mes en su radio Carnaval. Lunes primero de junio. ¡Fantástico! Vamos a comenzar a revisar informaciones, pero antes tengo que recibirlo a él, tengo que presentarlo a él, el mejor patinador de Chile. El Cirque du Soleil de Chile. Patinando en los estudios de la radio Carnaval, hace su ingreso don Joaquín Pérez Allende. Acá está el Juaco de la Carnaval. ¿Cómo está, mi querido Joaquito? Muy buenas tardes, bienvenido a las noticias.
1: Cuidado, Jercara.
0: No, cuidado, cuidado. Cuidado. Chocó. Yo le dije que no lo dejaran ponerse los patines. Párese, oiga, párese.
1: Oiga, me resfalé.
0: Ay, me sí. Resfalé. Es que aquí no es para patinar, pues. Ay, ¿cómo estás, Joaquito? ¿Todo bien?
1: Bien. ¡Súper bien!
0: Machucado, pero bien.
1: ¡Súper bien! Me pegué. Me pegué aquí en la costilla.
0: Oiga, ¿y la cara también se pegó? ¿O es así?
1: No, no es así. Ah, nací así, Don Germán. No me pegué en la cara.
0: Nació golpeado.
1: Exactamente. Gusto de saludarle en esta jornada de este lunes, Don Germán, iniciando el mes de junio, mes número 6. Estamos ya a mitad del año. ¿Eh?
0: Mitad del año, compadrito. Estamos en el ombligo del año.
1: ¿Cómo le va a usted, mi querido amigo?
0: Fantástico, amigo. Todo bien, maravilloso, feliz, contento de iniciar una nueva semana, de iniciar un nuevo mes. Vamos con todo el ánimo, la energía para enfrentar este nuevo mes de diciembre. Ya termina. Ah, no.
1: No, junio.
0: Ah, no, junio, junio, junio. Es que se ha pasado tan rápido el año y pensé que ya estábamos llegando al año nuevo ya.
1: No, pero faltan varias cositas que vivir todavía, Don Germán. Sí. Como, por ejemplo...
0: Ahí nomás. Ahí se los vamos a dejar boteando. Se viene, se viene.
1: Se viene, ¿eh?
0: Sí, se viene. Con tutti, diría el italiano. Con tutti.
1: Qué buena.
0: Así que ahí para que la gente esté atenta. ¿Usted todo bien, amigo, el fin de semana? ¿Todo bien?
1: Bien, gracias a Dios, Don Germán. Descansé ahí, aproveché el domingo de... poder dormir harto hasta tarde, así que venimos con todas las pilas bien repuestitas, Don Germán. ¿Usted cómo le fue en Santiago?
0: Bien, amigo mío, gracias a Dios. Estuvimos compartiendo, ¿sabe con quién estuve el sábado?
1: ¿Con quién estuvo? Cuéntame, niña, cuéntame.
0: Con Paulina Allende.
1: Salazar.
0: Exacto, familiar suyo, pues, Allende, ¿o no?
1: Exactamente. Oiga, qué lindo, maravilloso. Oso, tremenda periodista.
0: Sí, oiga. Sí, y ahora está más contenta porque como ganó el juicio, dijo, estoy feliz.
1: Ah, la verdad es que ella tenía un juicio con Mega, ¿no?
0: Mega, exactamente.
1: ¿Y ganó?
0: Ganó, pues. Ah. Ganó. Y... así que no, ahí estuvimos. Le mandó saludos. Mándele saludos a mi primo, dijo.
1: Maravilloso, Don Germán. Sí, qué maravilloso. ¿Estuvo ahí dando alguna clase o...?
0: Claro, sí, estuvo dando una pequeña clase, ella.
1: Ya.
0: Y estuve con otro colega de una radio a nivel nacional, oiga, que también decía que en algún momento había escuchado mucho la Carnaval, aún no siendo de acá de la zona, él es del sur de Chile, de la región de Magallanes. Y escuchaba online, dijo, porque la había encontrado una vez y no nos había escuchado en un tiempo. Ahora él trabaja hace ya varios años en una radio a nivel nacional ya y ya no la podía escuchar, pero tenía recuerdo, oiga, para que vea hasta dónde llegamos nosotros para allá, para el sur.
1: Oiga, ¿quién era?
0: Marito Álvarez, de Bio Bio.
1: Marito.
0: Mario, el gran Mario Álvarez, que hace el trasnoche ahí el... estuvimos con él conversando. Así que también hablamos de radio. Usted sabe, cuando uno se junta a hablar de radio, puede mostrar 5 o 6 horas y...
1: ahí sí que salen, que sale tema, ¿eh? Anécdotas, vivencias de radio, en fin,
0: pues. Claro, y si ponen un vinito ahí, más horas podemos estar.
1: Ahí son como 4 días más o menos.
0: Exactamente, exactamente. Así que eso, todo bien, gracias a Dios. Oiga, le mandaron saludos por allá en Población Hidalgo. Fui el sábado. ¿Ya? Con los Poderosos de Chile estuvimos allá en un bautizo muy bonito. Y
1: no es mío, por si acaso.
0: No, no. Dijeron que se fuera a pegar una vueltecita para allá, como para más o menos mirar ahí si se parece o no se parece.
1: No, yo creo que no, don Germán. Parece que me están confundiendo.
0: No, es que...
1: Seguramente es el que hace el programa en la tarde.
0: Es que dijo que usted siempre decía lo mismo. Y al final eran varios los que estaban esperando ahí a hacer la comparación de la réplica. Yo todo el rato lo defendí. Yo dije, no creo que sea de mi compadre. Porque él hace puros perritos nomás. Tiene puros perritos.
1: Exactamente, exactamente. Puros guau guau, dice mi perro.
0: Así que eso, saludos para la gente allá en Población Hidalgo. Lo pasamos muy lindo.
1: Qué bueno, ¿estuvo con la banda?
0: Estuvimos con los Poderosos por allá hoy.
1: Qué bueno. Espero que no se hayan curado esta vez.
0: No, sí.
1: Oiga,
0: no. Lanzamos un videoclip, ¿lo vio? Está en YouTube.
1: Oiga, qué bueno el video. ¿Lo vi.
0: ¿Lo vio?
1: Lo vi, qué entretenido.
0: Sí, funciona como antivirus para los celulares, con los carachos feos que tenemos.
1: Exactamente, qué buena.
0: Sí, maravilloso, así que para que la gente lo vaya a ver.
1: ¿Cuántas visitas ya llevan?
0: La verdad es que no sé, no he entrado hoy en día a verlo, pero...
1: ¿Cómo se llama el canal?
0: Poderosos de Chile.
1: ¿Poderosos?
0: Sí, Poderosos de Chile.
1: Los Poderosos de Chile, aquí está. Qué güey. Así ahí que... está el canal, el canal de YouTube. El
0: canal de la compañía.
1: Hace 3 días lanzaron, ¿no?
0: Sí, hace 3 días, sí, fue hace poquito que está arriba.
1: Maldita sea.
0: Eso, maldita sea la primera vez.
1: Qué buena.
0: Sí, creo que la gente nos vaya a apoyar el video.
1: Tiene, tienen hartas visitas en 3 días.
0: Sí. Fanta. Muchísimas gracias a la gente. Simpática.
1: Voy a dejar acá un comentario.
0: Eso, dejen comentar. Y aparte, comparta el video en sus redes sociales. No sea apretado.
1: Eso voy a hacer ahora mismo, don Germán. Sí. Aquí voy a dejar un comentario primero.
0: Y compártalo ahí en su red, en su historia, y nos etiqueta y todo, no sea apretado si no cobran por eso.
1: Sí, lo voy a hacer, don Germán. Terminando el noticiero, lo voy a compartir ahí en las redes para que la gente pueda ingresar a ver este bonito videoclip.
0: Eso.
1: Qué buena. Acá le voy a poner paren de pitotear y no tomen.
0: No,
1: eso
0: no
1: es lo que el comentario.
0: No, ¿cómo se lo hace? No, así no tomamos nosotros. ¿Por qué la risa? Somos de las pocas bandas.
1: Y no coman tanto arroz con pollo.
0: Eso. Y torta. Oiga, que comimos torta el sábado. Estaba tan buena. Muchas gracias.
1: Oye, quiero un bautizo, me decían, ¿no?
0: Bautizo, lo pasamos increíble. La familia se portó pero maravilloso con nosotros. Así que aprovecho de mandarle un saludo nuevamente a la familia Chávez González y Fuensalida. Y Poli Irarrázabal, que estaban por allá, también dijo que nos escuchaban todos los días. Así que muchísimas gracias para todos los chiquillos.
1: Vaya nuestro afectuoso saludo, don Germán. Ustedes también hacen despedida de soltero, ¿no?
0: También hacemos.
1: Qué bueno. ¿Separaciones, divorcios?
0: Con más ganas, hasta el trámite le hacemos.
1: Qué maravilla. Sí. Esa es una agrupación completa, pues.
0: Exactamente. Mi querido amigo.
1: Estaba viendo la cuenta pública.
0: Oiga, sí, no puede escuchar mucho porque estábamos con Clarita acá, la mamá de la Anto, que sí, nos estaba haciendo la invitación al patinaje. Y no pude escuchar, pero está ahí todavía, sigue.
1: Todavía sigue el cuento público. Perdón, la cuenta pública.
0: Exacto. Bien, nosotros vamos a ir a revisar informaciones, ¿le parece?
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0: Atención, comenzamos en los Andes. A partir de hoy lunes, 1 de junio, se da inicio al horario de invierno en la atención del Sistema Integrado Cristo Redentor, medida que se extenderá hasta el próximo 31 de agosto.
1: Por consiguiente, don Germán, el Complejo Los Libertadores, Chile, atenderá de 8 de la mañana a 20 horas, interrumpiéndose la circulación de los vehículos hacia la frontera a eso de las 18 horas en el control de carabineros del sector de Guardia Vieja. En tanto, el Complejo Horcones, Argentina, lo hará de 9 a 21 horas, con cierre a las 19 horas en el sector de Uspallata.
0: Al pasar al cambio de atención de 24 a 12 horas, el delegado provincial Ricardo Figueroa solicitó a las empresas y usuarios a organizar los viajes. Las condiciones de funcionamiento son distintas, ya que entramos a un periodo de resguardo para todo el sistema, como también para los funcionarios de las diversas instituciones y servicios, atendidas las condiciones climáticas con temperaturas bajo cero grados que se registran durante estos meses de invierno.
1: Días atrás, autoridades de gobierno realizaron una visita al complejo Los Libertadores, oportunidad en que se sostuvo una reunión de coordinación y planificación orientada a fortalecer el funcionamiento principal del principal paso internacional terrestre de nuestro país.
0: Durante la jornada se abordaron materias claves en relación al funcionamiento del complejo Los Libertadores. Entre estas estuvo la gestión de flujos de personas y carga, seguridad, preparación ante contingencias de la temporada invernal y la proyección para la próxima temporada de verano. Acciones que forman parte de una agenda de trabajo permanente que busca optimizar la coordinación interinstitucional, mejorar los procesos y entregar un mejor servicio, entendiendo el rol estratégico para la conectividad y el desarrollo económico de nuestro país. Noticias, informaciones. Mira, ahí me mandaba una foto en el WhatsApp, dice gran video. Saludos. Ah, mira, estaban viendo el video justo.
1: Qué güey. Ahí está, pues, claro. Qué güey.
0: Muchas gracias, buena onda la gente.
1: Qué lindo, ahí para que lo vean, pues, sí. Los poderosos de Chile.
0: Búsquenos ahí y lo pueden ver. Bien, vamos con más noticias. En nuestra provincia, en la versión número 73 de la Junta Anual de Socios de ACIVA, ESVAL recibió el premio Mujer y Empresa, que reconoce a las organizaciones que se destacan por fomentar la equidad de género, promover la inclusión laboral, reducir las brechas y aumentar la participación femenina en sus respectivas industrias.
1: Bueno, la sanitaria fue distinguida por su sostenido impulso al desarrollo y formación del liderazgo de mujeres, la promoción y movilidad interna, la equidad salarial y por fomentar acciones que, bueno, propician la conciliación del tiempo personal, laboral y familiar y la corresponsabilidad.
0: Este reconocimiento nos llena de alegría y principalmente marca que vamos en la dirección correcta. Es un trabajo que estamos desarrollando desde hace más de una década por promover las mejores prácticas, abrir oportunidades y convertirnos en una empresa referente en materia de equidad de género, donde las mujeres tienen la posibilidad de desarrollarse, ocupar posiciones de liderazgo, ser protagonistas del cambio cultural que impulsamos y también construir entre todos una sociedad más justa, respetuosa y equitativa. Así lo señaló el gerente de personas y asuntos corporativos de ESVAL, don Jaime Enríquez.
1: La obtención del premio Mujer y Empresa de ACIVA responde a resultados concretos de la estrategia desarrollada por ESVAL, entre los que destacan un 28% de dotación femenina, superando el promedio de la industria sanitaria. La presencia de mujeres en puestos de liderazgo creció del 14% al 30% en una década. El 47% de los movimientos internos en la organización corresponde a mujeres.
0: Además, ESVAL ha sido reconocida como el tercer lugar en el ranking de los mejores lugares para trabajar para mujeres, la empresa de servicios mejor evaluada en Chile en cuanto al desempeño en equidad laboral. ¡Mire qué buena!
1: Excelente. Maravilloso, pues buena noticia ahí para, felicitaciones a la empresa que puede entregar estos cargos, don Germán, y además, bueno, lo mencionábamos hace algunas semanas atrás, estos cursos que realiza la sanitaria para las mujeres, pues.
0: Claro que sí, pues así que fantástico, las chiquillas están ahí estudiando, están desarrollando este curso que tuvo gran demanda de gente, mucha gente inscrita, y que 22 personas acá de la zona están haciendo el curso ahí en el AYEP.
1: Claro, exactamente.
0: Fantástico. Oiga, ¿sabe quién nos saludó? ¿Quién? En la mañana, ¿quién? Bueno, parece que usted también le saludó, ¿no? La azafata del Caleuche.
1: No le puedo creer. ¿Sí? No, a mí no me saludó.
0: Ah,
1: no.
0: Pero apareció ahí en el WhatsApp, dijo que nos echaba de menos.
1: Y el Leuche aparece de repente nomás.
0: Sí, pues por eso de repente se desaparece ella.
1: Exactamente, aparece en días con nubosidad.
0: Sí,
1: así, por eso un día seguramente apareció, le tocó turno.
0: Entre la niebla, aparece como el Carlos Pinto.
1: Un saludo para la azafata del Calé.
0: La amiga Mari por allá en la isla de Chiloé. Aunque me mandaba un video de Chiloé y estaba despejadito, ya estaba bonito el día.
1: No,
0: ¿crees?
1: ¿Sí? Qué rico. Vámonos para allá.
0: Vámonos para allá, si yo decía. Tenemos que irnos para allá nomás, carepalo.
1: Ah. Oiga, entre paréntesis. Manifestaciones a esta hora en las inmediaciones del Congreso en Valparaíso. Hay hartas manifestaciones, enfrentamientos entre carabineros y estos manifestantes a esta hora de la tarde cuando se realiza la cuenta pública.
0: De hecho, minutos antes de la cuenta pública se tuvieron que extremar las medidas de seguridad en los alrededores del Congreso por lo mismo. Habían muchas manifestaciones en los alrededores del Congreso Nacional en la previa de lo que iba a ser la cuenta pública. De hecho, en el momento que el presidente se traslada hacia el Congreso Nacional, ya se estaban realizando distintas manifestaciones y se había acordonado el sector, se había ampliado el rango de seguridad propuesta por los equipos de seguridad, valga la redundancia, para que el presidente pudiera llegar sin ningún problema al Congreso, pero ya de temprano se manifestaba la gente y se reportaban distintas manifestaciones en distintos puntos de Valparaíso.
1: Le tiraron un ratón a carabineros, un ratón muerto. No, ¿dónde están los animalistas?
0: Claro, no les puedo creer, oiga.
1: De verdad. Acaba de salir en la prensa, un ratón muerto le tiraron a carabineros, manifestantes.
0: Eso no lo vi, oiga, pero claro. O sea, se puede manifestar si eso es un derecho, pero sí. De ahí allá a pasarse para el otro lado, ¿no? Eso es lo que nosotros nunca compartimos por el tema de la violencia, pero sí, el manifestarse es un derecho.
1: De todas maneras, pues, don Germán, pero ¿para qué con llegar respeto a este tipo de acción?
0: Claro, pues, no hay para qué llegar a eso. No hay para qué. Bueno, vamos a estar atentos. Sigue todavía la cuenta pública del presidente Kast. Más informaciones de nuestro país a partir de las 9 de la mañana de hoy, lunes 1 de junio, y hasta el próximo miércoles 22 de julio. A las 13 horas comienza el periodo de inscripción para la prueba de acceso a la educación superior PAES regular 2026 para la admisión 2027.
1: Es importante que complete su inscripción en este periodo, esto ya que por decisión del Comité Técnico de Acceso del Subsistema Universitario, este año no habrá un periodo extra de inscripciones. Inscripciones para la PAE 2026.
0: Bueno, podrán inscribirse en la prueba todos aquellos que estén cursando su último año de enseñanza media o que hayan egresado en años anteriores, lo anterior incluyendo a extranjeros que tengan su respectiva validación de estudios.
1: Bueno, inscribirse en la PAE 2026 es fácil, pues, don Germán, ingresando a acceso.miniduc.cl/portal-inscripcion/. Facilito.
0: Está facilito, ¿eh? ¿Lo puede reiterar?
1: No, pero uno pone en Google PAES Mineduc y ya yo creo que le manda un enlace.
0: Sí, pues me imagino para que sea más fácil.
1: Exacto, pues la PAES 2026 está programada para rendirse el día lunes 30 de noviembre y el martes 1 y miércoles 2 de diciembre del presente.
0: Este tema de los algoritmos, que usted pone la primera palabra nomás y le lanza toda la cuestión ahí al tiro, es fantástico. Así uno es más fácil el tema, ¿no?
1: Exacto.
0: Sí. Bueno, el valor de inscripción de la PAES es de 46.500 pesos. No obstante,
1: ¿hay que pagar por la PAES?
0: Sí, y no me acuerdo de cuándo subió tanto. No obstante, para aquellos estudiantes que están rindiendo cuarto medio en un colegio municipal de servicio local de educación SLEP, particular subvencionado o de administración delegada, existe la beca PAES, por lo que no deben pagar nada. Ahí está la... No, menos mal, oiga, porque son 46.500 pesos, harta plata.
1: Oiga, harto, cara la prueba, ¿eh? Sí, tan caras las hojas.
0: Sí, tan caros los lápices. Ni lápices tampoco.
1: En el caso de estudiantes del colegio particulares, el beneficio se obtiene al acreditar ante la Subsecretaría de Educación Superior alguna situación de vulnerabilidad.
0: En el caso de estudiantes, puede ser lo leyó.
1: Sí, ahí estamos ya. Estamos
0: listos. Oiga, y claro, yo me recuerdo en mis tiempos, también había que pagar, pero no era tanto. Y bueno, en ese tiempo era la...
1: En esos tiempos eran con centavos.
0: No. Uno es tanto para atrás. Yo hasta a la PSU. Había pasado recién a PSU después de la prueba de actitud académica.
1: Ah, yo también la di ese año.
0: ¿Sí?
1: Sí.
0: Recién había...
1: El primer año que empezó la PSU.
0: Exactamente. Y bueno, también existía esta beca que no pagamos nada.
1: Quedé debiendo puntos.
0: Exactamente. Y menos mal que no hubo que pagar, hubiese sido plata perdida.
1: Exactamente. Oiga, me quedó dando vuelta eso que dijo hace un rato atrás del algoritmo. ¿Cómo es?
0: Los algoritmos.
1: Eso, como que uno escribe algo y lo da solito el nombre.
0: ¿Se ha dado cuenta en Google cuando usted quiere buscar algo y pone las primeras palabras o pone alguna palabra de referencia? O si, por ejemplo, quiere buscar el video de Los Poderosos de Chile.
1: Estoy
0: usted
1: haciendo.
0: Le pone Poderosos de Chile y le envía opciones, las primeras opciones. Eso bien. Es por el sistema de algoritmos que tiene Google y que hoy en día tienen la mayoría de las plataformas, el Facebook. ¿Se ha dado cuenta que de repente usted conoce a alguien o va a algún lugar y le manda al celular qué le ha parecido estar en tal lugar y todo? Y ¿cómo saben ustedes que yo estoy aquí? Y ellos saben, po. O si no conoce a alguien y después, aunque no lo tenga usted de amigo en el Facebook, por ejemplo, en la parte derecha le mandan la sugerencia de amistad.
1: Exacto.
0: Y eso funciona con los GPS, la gente no sabe que lo están vigilando en todos lados.
1: Lo están sapeando.
0: Exacto, y así funciona, pues, todo este tema de los algoritmos. Y...
1: qué bueno. Acá puse Los Poderosos de Chile. Ajá. Y automáticamente, o sea, puse Los Pode y ya me puso Poderosos de Chile.
0: Sí, pope.
1: Me dice, el poder económico y empresarial está altamente concentrado en un... pero parece que se equivocó.
0: No, parece que ese es la manera. Porque todavía no... acá. No, todavía dígale que todavía no tenemos el alto poder económico. Nos falta mucho para eso, yo creo, todavía.
1: Acá sí, hay grupo musical, me manda a sus redes sociales.
0: Veo, ¿no?
1: Me mandó al Instagram.
0: Lo manda a las redes sociales. Así funcionan los algoritmos, el tema del internet.
1: A ver, déjeme, yo sé que estamos atrasados ya, ¿o no?
0: Sí, parece. Pero póngale nombre.
1: Déjeme poner acá, Germán Villarroel. En Google.
0: ¿En Google qué sale?
1: A ver, ¿cuál es su segundo apellido?
0: Pizarro.
1: Bizarro.
0: No,
1: casi como el...
0: No, Pizarro. Pi. Ojalá fuera Bizarro, eso ganan más plata.
1: Mira, aquí sale un... un carabinero, don Germán.
0: Sí, cierto, sale un militar. Yo en algún momento hice un ejercicio así y salió un militar. Yo dije, a ver, ¿seré conocido o no? No, dije yo. Sale un carabinero, muy bueno.
1: Y a ver, ¿y yo? Uy, salgo yo.
0: Sale usted, es que usted es muy fan.
1: Sale mi Instagram cuando pongo mi nombre en Google.
0: Mira, el algoritmo ya lo está reconociendo como más famoso, más conocido.
1: Mire, y salgo en LinkedIn.
0: Mira, ahí dice OnlyFans.
1: No.
0: Ah, no. Ah, no.
1: Ese es otro, parece.
0: Es otro.
1: Mira, acá dice. Dicom.
0: También.
1: No, ese tampoco.
0: A ver, ¿y el otro qué dice? Juzgado de familia, pensión, alimentación.
1: Nos presenta a esta hora, don Germán.
0: ¿Quién nos presenta, por favor?
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0: Fantástico. 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
0: De regreso vamos a revisar informaciones breves cortitas a esta hora en su Radio Carnaval. Atención. Hoy lunes, primero de junio. Oye, ¿qué han pasado cosas hoy día? Tenemos hartas cositas que comenzaron hoy día. Por ejemplo, que hoy se dio el vamos a una nueva edición del Cyber Day, mega evento organizado por la Cámara de Comercio de Santiago, que reúne a cientos de marcas con ofertas y descuentos en categorías como tecnología, moda, hogar y viajes. Esta edición, que finaliza el próximo, este miércoles 3 de junio, contará con la participación de 572 marcas oficiales, las cuales estarán distinguidas con un sello dorado visible para el consumidor. Todo esto por el tema de la estafa, así que ponga atención si usted va a comprar algo en el Cyber, que ahí en el logo de la marca tenga un sello dorado, que se vea este sello dorado visible para el consumidor, como si a los que estafan y estos clonadores les costará mucho hacer un sello dorado para ponerlo.
1: Pero por favor.
0: Sí, pero bueno, hay que tener cuidado a toda la gente que espera el Cyber para poder comprar. ¿Usted va a comprar
1: a
0: algo?
1: A ver si me compro un viajecito, don Germán.
0: ¿Otro más? El que puede nomás, pues usted dígalo.
1: Estaba revisando alguna página. No, la verdad es que no está tan conveniente como pensar a la gente, ¿no?
0: La verdad, le digo algo, yo no reviso estas cuestiones. No soy.
1: Yo he hecho un vistazo siempre para ver si hay alguna oferta más o menos buena. De repente puede servir, ¿no? Alguna cosa, pero ya, la verdad es que no están tan buenas las ofertas.
0: Como fue en su momento, por ejemplo, el inicio del Cyber, cuando ahí bajaban las cuestiones mucho y la gente sí convenía en realidad, y quienes podían hacerlo sí compraban, porque tampoco vamos a decir que todo el mundo va a poder va a comprar en el Cyber porque van a bajar las cosas. Hay que tener las lucas para poder hacerlo. Y claro, lo tiraron ahora a fin de mes, el primer día, porque la gente está apagada.
1: Y muchas veces como que se nota mucho que se inflan los precios. ¿Eh? Mire, por ejemplo, sale acá un respaldo de una cama.
0: Ya.
1: 229 lucas.
0: No, está muy barato.
1: Un respaldo nada más, pues.
0: Puro respaldo, imagínese.
1: Pero si lo compra con la tarjeta de la casa comercial, le queda en 90 lucas.
0: Ah, imagínese.
1: Mansa oferta.
0: Porque claro... O sea, usted en realidad...
1: ¿Realmente vale 229? No. Yo creo que ahí está, pero infladísimo el precio. Pues.
0: Yo creo que realmente vale 90 y tanto y va a pagar el precio normal de la cuestión.
1: Claro, porque con los 229 no trae ni la cama la cuestión, no, pues no trae ni la gente del que va a dormir en
0: exacto.
1: La cama.
0: Exacto. Sí, pues, no trae ni...
1: No trae ni la sábana,
0: ni
1: pa nada.
0: Ni para pernarlo a la muralla, para que... Nada.
1: Ni siquiera los punes que se va a tirar no, la nada. Gente que va a dormir en esa cama.
0: Ni los sabaneos no trae nada.
1: Nada. Imagínese, no, no. Así que la verdad es que no he encontrado ofertas buenas.
0: No. Pero bueno.
1: Hay más noticias a esta hora. Hasta el 5 de junio, la exestación de trenes de los Andes albergará la exposición Tapies. Muestra que reúne una selección de grabados del reconocido artista catalán Antoni Tapies, uno de los principales exponentes del arte contemporáneo europeo. La exposición, organizada por la Corporación Pro Aconcagua junto a Funiver, con la colaboración del Centro Español de los Andes, estará abierta gratuitamente a la comunidad en el hall de ingreso de la ex estación de trenes a partir del lunes a jueves entre las 9:30 de la mañana y las 17:00, los viernes de 9:30 y hasta el mediodía.
0: Informaciones breves cortitas. Una mujer adulta fue detenida por carabineros de la Segunda Comisaría de San Felipe por su presunta responsabilidad en un delito de homicidio frustrado ocurrido la noche del pasado viernes en el sector de La Toma. Procedimiento que permitió además recuperar el arma blanca que habría sido utilizada para atacar a la víctima.
1: Más noticias, la comuna de Putaendo pasó a la historia, y no solo por sus calles y paisajes que demuestran la belleza del Valle de Aconcagua, sino que toda la comunidad, especialmente las mujeres, se unieron con un desafío importante: tejer la bufanda más larga de Chile. Fue así como durante semanas las mujeres con palillos en mano tejieron cada punto de las bufandas para luego unirlas. Finalmente Putaendo logró superar la meta y se contabilizaron más de 3 kilómetros de bufanda.
0: Informaciones breves, cortitas, pero del deporte a esta hora en su radio regalona, su radio Carnaval. ¿Quién era el primero que estaba ahí tratando de probarse la bufanda en Putaendo el otro día?
1: Jorge Mauna. Jorge.
0: ¿Para qué le decíamos nosotros? ¿Para qué? Quiero salir en las noticias.
1: No, si la bufanda no... ¿Tú a dónde te la vas a poner? Le decíamos nosotros.
0: Pero no, yo quiero salir en las noticias. Quiero salir en las noticias. Oiga, en el deporte, en el Estadio Municipal, con gol a los 95 minutos de Luis García, Unión San Felipe ganó por 1-0 a Puerto Montt. Y parece que no tiene que ir gente al estadio para que gane, ve que la gente los pone nervioso, parece.
1: Parece.
0: ¡Bajen los precios de la entrada!
1: Oiga, y ante 1.200 personas controladas, la Higuera de la Ligua se convirtió en el campeón por tercera vez de la Copa de Campeones 2026. Esto luego de vencer por 2-0 a Guillermo Rivera, quien ostentaba el título de campeón vigente. De esta forma, el mejor equipo amateur de la región, la Higuera de la Ligua, tendrá ahora el honor y misión de representar a la región de Valparaíso en el Zonal Norte 2026.
0: Saludos para los chiquillos de la Ligua, de la Higuera de la Ligua.
1: ¡Qué güey! Las felicitaciones, manden dulces de la Ligua.
0: Exacto. Y saludos para mi amigo... No me sé el nombre del Cachilla, pero le dicen Cachilla.
1: ¿El Cachilla de la Ligua?
0: No, a mi compadre, él es de Putaendo y está jugando allá en la Higuera de la Ligua y fue parte del plantel, así que tremendo, un abrazo grande y felicidad a la gente de la Ligua. Indicadores económicos.
1: 890 pesos el dólar, 1.038 pesos el euro, 40.627 pesos la UF y la UTM, don Germán, 70.506 pesos. Informe meteorológico.
0: Y cielo nublado para el día de hoy con una máxima de 18 grados. Para mañana se espera nubosidad parcial, mínima de 3, máxima de 23 grados. Ese es el pronóstico de la Dirección Meteorológica de Chile para el día de hoy acá en nuestro Valle de Aconcagua. Con esto llegamos casi al final de las noticias. Estos han sido los titulares el día de hoy. Este lunes comenzó el horario de invierno en la atención del Sistema Integrado Cristo Redentor.
1: Esval recibe el premio Mujer y Empresa de ACIBA por su compromiso con la equidad.
0: Comenzó la inscripción para la PAES 2026. Justino y Juvenal están de onomástico. Cristian Gallardo, así se llama mi compadre, Cachilla ya, que está jugando por... Saludos para Cristian. Amigo mío, estamos listos.
1: Nos vamos, gracias don Germán. Buen inicio de mes, amigo mío. Igualmente. Con todo el ánimo, con todo el entusiasmo para este mes de junio. Un abrazo, será hasta mañana pues.
0: Hasta mañana, ahí vamos compadrito. Con todo el ánimo para este mes, que tenga buena tarde. Y nos encontramos mañana en las noticias. Usted tempranito a las 8 en el matinal.
1: Así es, buenas tardes.
0: Esto es Don Noticias, gracias por informarse con nosotros. Gracias don Henry Robert Aravena Pastén en la sala de producción. Viene la bolsa del trabajo. Muy buenas tardes.
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6: 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Buenas tardes. 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
2: En su Radio Carnaval son las 13 horas con 59 minutos.

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1: Revisamos a esta hora los datitos en la Bolsa del Trabajo de la Carnaval. Atención. Se necesita técnico mecánico automotriz con mención en mantención, electrónica y escáner automotriz. Interesados en enviar currículum al correo postulataller@gmail.com para la ciudad de San Felipe. Se necesita jefa de local para PYME en los Andes, requisitos, estudios técnicos profesionales en administración de empresas o carrera afín, mayor de 35 años, con experiencia comprobable como jefa de local en cualquier rubro, manejo de Excel y todas las labores afines al cargo, con residencia en los Andes, interesadas en enviar currículum con pretensiones de renta al correo reclutaconcagua@gmail.com. Se necesita pastelero o dulcero con experiencia comprobable en fabricación al por mayor. Dirigirse a la avenida Maipú, número 20, con currículum vitae. Se vende casa sólida, sector Quebrada de Herrera, con 3 dormitorios, un baño, con 14 metros de frente y 308 metros cuadrados. Valor 46 millones de pesos. Tratar al más 569-82-22-2985. Se vende terreno de 1000 metros con casa de 70 metros cuadrados. Material ligero, consta de un baño, 3 dormitorios, living comedor, cocina ubicada Palomar, interior Panquehue. Tratar al más 569-41-45-34-64. Hablar con Priscila Barraza. Se vende máquina de coser antigua marca Alfa con mueble en excelente estado. Tratar al 939-64-8416. Se venden 2 colectivos, un auto Nissan Versa año 2017 con toda su documentación al día y un auto Samsung año 2011 con toda su documentación al día. Valor conversable. Interesados comunicarse al 955-22-2200. Se arrienda casa ubicada en calle Núñez, puente 21 de mayo en San Felipe. Los interesados comunicarse al 968-34-8932 o al 930-63-8798. Revisamos a las personas que se ofrecen para trabajar. Se ofrece dama para labores de aseo y planchado con recomendaciones. Ubicar al 953-50-1440. Se ofrece operador de retroexcavadora con 12 años de experiencia y documentos intachables. Ubicar al más 569-79-32-83-81. Se ofrece señora chilena para trabajar como asesora del hogar con experiencia y recomendaciones. Ubicar al 957-02-0802. Preguntar por Berta. Se ofrece conductor con licencia profesional a 2 a 4 al día, con experiencia en camión no articulado, experiencia en traslado de personal, furgón Splinter, disponibilidad inmediata. Ubicar al más 569-45-65-7792. Hasta acá los datitos de la Carnaval. Siga con nosotros porque ya se viene el charro Papudano Sagredo en el latido ranchero de la número 1. Siga en sintonía de la radio que más se escucha en esta jornada de lunes. Yo vuelvo mañana a las 11 de la mañana. Que esté muy bien. Muy, pero muy buenas tardes.
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4: En la Carnaval ya son las 14 horas con 8 minutos.
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A esta hora de la tarde le tenemos un estupendo datito. 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
3: En la Carnaval ya son las 14 horas con 36 minutos.

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2: En su radio regalona ya son las 15 horas con 6 minutos.

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¿Cómo están? Buenas tardes, gusto saludarles. ¿Cómo está la muchachada? ¿Cómo está la gallada? ¿Cómo está la gente linda, hermosa del Valle de la Aconcagua, estas 10 comunas? ¿Cómo están todos? ¿Cómo están todas? Hola, ¿qué tal? ¿Cómo está Jai Jai? ¿Cómo está Catemu, Panquehue? ¿Cómo está la gente de Putaendo? Hola, Putaendo, buenas tardes. Santa María, Rinconada, Calle Larga, San Esteban, por allá por Los Andes, San Felipe. ¿Cómo están todos? Gusto saludarle. Aquí está, estamos iniciando una nueva semanita laboral. Una nueva semanita. ¡Órale! Buenas tardes, buenas tardes, buenas tardes. Iniciando una nueva semana

e iniciando un nuevo mes, el mes de junio. A mitad de año, ya estamos a mitad de año ya. ¿Cómo pasa el tiempo? ¿Cómo están todos? ¿Cómo están todas? Buenas tardes, buenas tardes. Tardes buenas para todos. ¿Cómo está la muchachada? ¿Cómo está la gallada? ¿Cómo están los carnavaleros, carnavaleras? Las dueñas de casa, las asesoras del hogar. ¿Cómo están nuestros móviles, colectiveros, conductores, camioneros, los microbuseros, los bicicliteros, automoviliteros? ¿Cómo están todos? Ya estamos aquí para iniciar una nueva semanita y un nuevo mes. Semanita llena de buenas sorpresas. Semanita de buenas vibras. Quiero que esta semana sea de éxito para todos. Esta nueva semana, este nuevo mes. Llegó junio. Por ahí ya comienza a asomarse julio. Julio, mes del meme. ¿Cómo están todos? ¿Cómo están? Hola, hola, hola, hola, hola, dulzura. Hola, hola, mi amor. ¿Cómo está usted? Beso, beso. Ay, hablando de beso, beso, beso. No, no vamos a hablar de nuestro colega Becho Bello, sino de el sábado ahí en el evento, en la fiesta. ¡Uy! ¡Puro beso! ¡Beso! ¿Me querían hacer dar un beso con el DJ? ¡No, no, no! ¡Beso! ¡Beso! ¡Beso! Oye, saludo para la gente linda, hermosa de Bucalemo. ¿Cómo están, chicas? Chiquillos, querubines y querubinas de Bucalemo. ¡Oh! Manera de comer, manera de tomar. Me dijo, me dijeron ahí, lo vamos a mandarlo bien lleno para que el día lunes nos llegue hablando cuestiones a la radio. Si supiera que lo iba a pelar igual nomás, así que... Vamos a arrancar con buena música a esta hora de la tardecita. Sí, en esta nueva jornada laboral, en este nuevo mes. Así que saludo tremendo para todos y para todas en general. Bienvenidos al estelar de su radio Carnaval, jornada del lunes, primero de junio. Saludo para todos los Juvenal y Justino. Juvenal y Justino que están de onomástico el día de hoy. Bienvenido, buenas tardes. Ya vamos con la pregunta de hoy, de este nuevo mes. Mes de... ¿De cómo? De junio. Sí, mes de junio. Sí, pues mes de junio.

0: de alegría todo el día.
1: Una fiesta, una alegría todo el día. Oye, ¿sintieron los temblores anoche? Ayer en la tarde. ¡Oh, manso temblor! ¿Se han dado, se han dado cuenta que los chilenos somos como exagerados de repente? Porque se mueve un poco el piso. ¡Ah, terremoto! Al tiro, y la vieja. ¡Ay, viejo, está temblando, baja, baja la tele, baja la tele! ¡Se te caen las copas, se te caen las copas! ¡Paga la tele, que te va a caer la tele! Lo que más le preocupa es la vieja la tele. Así que la pregunta es la siguiente. Una pregunta seria. ¿Se han dado cuenta que qué frase ocupan los chilenos cuando está temblando? ¿Qué frase ocupan los chilenos cuando está temblando? Ah, el chileno nos dice... Hay movimiento telúrico. El chileno dice... ¡Oh, acabado mundo! Vamos a habilitar de inmediato nuestro WhatsApp.
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1: Así es, ¿qué frase dice el chileno cuando empieza el temblor? ¿Qué frase ocupa el chileno cuando empieza el temblor? ¿Ah? Vieja está temblando, ¿ah? Vieja está temblando, ¿ah? No, y el primero que se asusta es el hombre de la casa, ¿ah? Vieja está temblando, quédate ahí nomás. Pero viejo, se me puede caer la lámpara en la cabeza. Por eso, quédate ahí nomás. Ya, vamos, ya tenemos habilitado nuestro WhatsApp. Hay que usted participe con nosotros a esta hora de la tarde, jornada de día lunes, 1 de junio. 3 de la tarde con 26 minutos. Hasta las 7 le vamos a acompañar. Mientras tanto, por acá tengo saluditos. Buenas tardes, Ricky, saludos. Móvil 7, ¿cómo está, compito? Móvil 7. No falla el Móvil 7. Yo creo que este año, si llegamos a hacer como alguna premiación, yo creo que vamos a tener que premiar al primero, al único, al Móvil 7. De tempranito el Móvil 7 ahí en sintonía. Claro, él siempre ahí con su buena onda, saluda acá al locutor. Aquí está haciendo su turno, así que saludo tremendo ahí para don Gabriel, el Móvil 7. No tiene listo el premio. Yo me acuerdo que cuando empezamos con el tema de los móviles, yo había bautizado como 10 móviles. Ahora tenemos uno solo, ¿no? No está quedando un solo móvil, el Móvil 7 nomás, po. Falta el Móvil 1, el Móvil 69, el Móvil 17, el 11 es nuevo, ese no podemos contar porque es nuevo. El Móvil 11 es nuevo, está el Móvil... Habían varios móviles, está el Móvil Internacional Colombia, escribieron a la 1500. Habían varios móviles, ¿ah? Hola Ricky, espero que tengan una excelente semana. Igualmente para usted, saluditos para mi querida Jackie. ¿Cómo está Jackie? Tanto tiempo, mi querida Jacqueline. Le mandamos un besito, Jacqueline, que tenga una excelente jornada. ¿Cómo van las ventas? A ver, ¿a quién tengo por acá? Buenas tardes, tardes buenas. ¿Con quién tengo el gusto y el placer?
2: Hola Riquito, espero que te encuentres bien y también tu Tito. Para mí fue un agrado encontrarme contigo. Hoy, en el
1: verdad,
2: centro hoy día.
1: Encontraba en el centro.
2: La verdad que me dio mucho gusto verte. Espero que estés muy bien.
1: Gracias, así como andábamos.
2: Vos muy buena tarde.
1: Así como andaba, po. Muchas gracias, mi querida Virginia. Oiga, pues, Virginia, cuénteme, po. ¿Qué es lo primero que hizo usted con... ¡Está temblando! ¿Qué es lo primero que dice usted, mi querida Virginia, cuando empieza el temblor? ¿O cuando viene el movimiento telúrico? ¡Por Dios! Ahora está temblando y no hay confort en el baño. Cuéntenos a través de nuestro WhatsApp. Por acá, ¿quién tengo? El Móvil 11.
3: Atento.
1: Bueno, mantención, aquí estamos.
3: Atento.
1: Aquí estamos, atento.
3: Hola, Ricky, maravilla.
4: Hola, Tuquito, ¿cómo está, hermano? ¿Cómo está esa cabeza? ¿Cómo pasaste el fin de semana?
1: Excelente. Oye, dígame.
4: Ya te está preparando para hinchar por Argentina, supongo, ¿no?
1: No.
4: Reportándose el gran Móvil 11.
1: No, entonces. Yo voy por otro.
4: Un equipo bueno. De acá de los Andes. Un abrazo grande, compadre.
1: No, le voy a ser bien honesto. Yo no apuesto por Argentina este año. No, voy a apostar por otro equipo este año. Un equipo bueno, un equipo que tenga futbolistas de categoría. Un equipo que tenga jugadores que no se tiren al suelo, que anden llorando. Que no sean los regalones de la FIFA. No. Por acá, a ver, ¿quién tengo por acá? Buenas tardes, buenas. ¡Aló! Expresiones. A ver.
5: Profesor, ¿qué hay que hacer cuando viene un terremoto?
6: Lo más importante es conservar la calma y la tranquilidad.
5: ¡Profesor, está temblando! ¡Un
1: terremoto! ¡Vamos a morir! No, cuando hay un temblor, lo primero que hay que hacer es mantener la calma. Sí, hay que mantener la calma. Sí. Mantener la calma nomás. Ya, le vamos a mandarle buena vibra ahí para que le vaya bien a nuestra querida Jacquelina. Oye, si usted quiere comprar ropita ahí de invierno, la Jacqueline está vendiendo ropita. Sí, hay mucha gente que trabaja en sus pymes ahí vendiendo sus cositas, sus ropitas de invierno, chaquetas, polerones. A ver por acá.
2: Lo primero que hago es asustarme.
1: Ya, se asusta primero.
2: Y después mi viejo llegó diciendo, cálmate, vieja, quédate tranquila.
1: Tranquilícete nomás. Cálmate, vieja, tranquila. Si estás tranquila, si que estás nervioso, soy vos, viejo. Por acá dice, hola Ricky, ¿cómo estás? El móvil 7 de Putaendo también te escucha tempranito. Al móvil 7 también, ¿viste? Sí, tenemos el móvil 7. Ah, el móvil 7 ahí. Ya me voy a la pausa. Ya me voy a la primera pausa y estoy de regreso. Para que nos cuenten cuáles son las frases que ocupan los chilenos cuando comienza a temblar. ¿Qué te queda? No te muevas.
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15: En su radio regalona ya son las 15 horas con 35 minutos.

como para escuchar esta canción esta hora de la tarde. Mira, está nubladito, hace frío. Quedarse a la orilla del living con la salamandra, la chimenea, la estufa, no sé, la cocina, el horno, todo prendido. Tapadito ahí con la colcha, dijo el abuelo, con la colcha, tápate con la colcha. Y las viejitas y bonitas, hoy queremos recordar la música de los Pasteles Verdes. ¡Qué tremendo tema! Estas son las viejitas y bonitas de su Radio Carnaval.

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1: ¡Ay, Titi!
2: Oye, como que se me erizó la piel con la canción. Como que me corrió un cubito de hielo ahí por toda la columna de la espalda abajo. Así como que... ¡Ah! ¿Se imaginan una canción así escuchándola a esa hora, una hora prudente ahí con la bolola, con la señora ahí abrazaditos los dos, acurrucaditos? ¡Oh, hipocresía! ¡Morir de sed teniendo tanta agua!
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2: 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Oye, saludo tremendo para mis chiquillas por allá por el camino internacional. ¿Cómo están mis chiquillas? Le mando un besito ahí a la Julie, para todo el personal, para la Jenny. Me imagino que llegó a trabajar, po. Me imagino que fueron a trabajar, tía. A ver, por acá tengo audio, por acá. Vamos con los saluditos. ¿Cómo se expresa el chileno? ¿Qué dice el chileno cuando comienza a temblar? Eso es lo que quiero saber yo.
3: ¡Oye! ¡Baja la tele!
2: Eso quiero escuchar yo. Eso. Los chilenismos.
4: Hipócrita.
2: ¿Por qué hipócrita? ¿Por qué?
4: Él va a morir de sed.
2: Sí, no, yo muero de sed. En serio, yo me moriría de sed. Teniendo tanta agua, me muero de sed igual, no. Yo creo que un tranque sería poco para mí. A ver, ya. Vámonos.
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2: Tío Ricky, recomendaciones para un temblor. Ya, vamos a entregar algunas recomendaciones, ¿ah? Sí, vamos a entregar algunas recomendaciones, mis queridos auditores, a esta hora de la tarde, ¿sí? Número uno, bajen la tele y pongan a su suegra a protegerla. Claro, ese es el primer punto. O sea, para mí es un punto bien, bien importante, ¿ah? Cuidar la tele. Pero para eso tenemos que decirle a la suegra que baje la tele, que agarre la tele, la acueste la tele y ella se ponga encima, ¿eh? Protegiendo la tele, ¿ya? Sí, en caso que se caiga el techo. Claro, en caso que se caiga el techo. Claro, lo importante es que le aplaste a ella, pero no a la tele. No, si está... ¿Cómo que no? Buen consejo. ¿Cuánto te salió? ¿Cuánto te costó la tele? ¿Cuánto vale una tele? Ahora, a esta altura. ¿Cuánto vale una tele? 300, 400 lucas. ¡Ah! Claro. Sí, pues lo importante es que la tele no le pase nada. Ah, la vieja después la llama al hospital. Recomendación número dos. Póngase como así como de perrito, ¿ya? Ya, o sea, pongan comida de perrito en los bolsillos. Eso, que se entienda bien, ya. Usted preguntará, ¿y para qué vamos a echar comida de perro en los bolsillos? ¿Sabía que usted, el echarse comida en los bolsillos, eso le puede salvar la vida? Sí, porque imagínese, ya, un terremoto, se derrumba la casa y andan los rescatistas con los perritos. ¿Cómo lo van a encontrar si no tiene alimento en los bolsillos? Entonces, si usted tiene alimento en los bolsillos, cuando hay un terremoto, usted se echa alimento de perro en los bolsillos. Entonces, en caso de que se caiga la pandereta, se caiga el techo, se caiga la casa, toda entera, lo primero que los perritos, los rescatistas, lo van a encontrar. Aquí encontré alimento. Claro, ahí los perritos lo van a encontrar en tres tiempos. Ya, esa es la recomendación número dos. Recomendación número tres. Péguese un buen rezo, ¿ya? Tiene que pegarse un buen rezo, ¿ya? Una buena oración, pidiéndole a Dios que pase luego a los chilenos la cosa. Usted va a entender lo que estoy expresando. O sea, Diosito lindo, te pido, por favor, que pase luego este temblor. O este terremoto, por favor. Ya, importante sobre todo para la gente que vive en los bordes costeros, ¿ah? Sí. importante. No tiene nada que ver por acá en la zona, pero de repente, no sé, para la gente que nos escucha por allá, por la quinta región costa, que viven por allá, yo le aconsejo que, sobre todo los que viven a la orilla de la playa, lo único que yo le aconsejo es que aprieten cachete para el cerro. Es la recomendación número 4. Yo no le aconsejo a ti. Aprieten cachete al tiro nomás para el cerro. Es como una recomendación así como para salvarle la vida. Y para salvar la tele, ¿eh? Por si acaso. Por si acaso, ¿eh? Tienen que cuidar la tele, ¿eh? No, estas recomendaciones no la encuentran nunca, jamás, po. Por un chile mejor. A ver, por acá, buenas tardes. Tenemos audio, tengo audio por acá. Aló, buenas tardes, tarde buenas.
0: Aló, aló. Está temblando.
2: ¿Está temblando?
0: Mierda.
2: No,
0: me está. Mierda. Más fuerte.
2: Mira, el amigo quiere que tiemble alguna vez que se le mueva la cama. Porque... Bueno, viejito, quiere que se le mueva la cama. ¿De qué se llama? No, en la casa la que más son de se ponen contentas cuando hay temblor son las viejitas, las señoras de más edad, pues, de que están acostaditas con el viejo y empiezan a sentir que se le mueve la cama. Digamos. ¡Ay, viejo! ¡Ah, viejo, échate para allá! Ya, no convencí con estos movimientos. Hace 60 años, pues viejo, que no me voy a ir tanto a la cama. Hola, yo digo, está temblando, agarren la tele, ¿viste? ¿Viste? ¿Viste? Es verdad, pues lo primero que salva a la gente es la tele. Pero ahí yo le di una recomendación, mi querida Roxana. Cuando esté temblando, lo primero te tiene que decirle a su suegra que proteja la tele. Ay, señor. A ver, por acá tengo otro audio. Aló, buenas tardes, tardes buenas.
3: Tienes que estar tranquilo nomás.
2: Sí, sí.
3: ¡Tranquilito estás!
2: Sí, no, se preocupe. Estamos todos tranquilos nomás. A ver, por acá dicen, buenas tardes, profesor Ricky, inspector Tutito. Que tengan un excelente inicio de semana para ustedes y todos los carnavaleros. Y respecto a la pregunta, ponte debajo del marco de la ventana. Y si, oiga, en caso de la ventana es muy chica, puede ser el marco de la puerta, ¿no? Y dice, el marco de la ventana y afírmate la tele. Oiga, siente, pero de repente yo creo que para una persona gordita sería difícil ponerla en la ventana. ¿Y si la ponemos mejor debajo de la mesa? No, en el marco de la puerta. Saludos, mi querida Cintia de Putaendo. Riquito, Tutito, el chileno dice va a pasar, va a pasar, va a pasar, va a pasar. ¡Arranque, mierda! ¡Ahora en cancha! Yo me pregunto, ¿por qué arrancan para diferentes lados? Si, por ejemplo, si aquí en la esquina está temblando, en la otra esquina está temblando igual. Pues... Claro, ¿para qué arrancan para un lado, para el otro lado? Asegúrense ahí nomás, la puerta de entrada a la casa nomás. Y no, en todos los casos, el chileno dice, ah, ya va a pasar, ya va a pasar. Está pasando. Tranquilo. Está pasando. Ay, viene más fuerte todavía. Y más fuerte. Ay, señor. Por acá tengo saluditos. A ver, por acá, saludo para nuestro amigo el King, que está en sintonía allá en Los Andes. ¿Cómo está, amigo King? Por acá nos saluda, dice.
5: Buena, Ricky.
2: Buena.
5: ¿Cómo estáis, máquina?
2: Buena, máquina.
5: Acá, el King.
2: Buena.
5: Lo primero que se le viene a la cabeza, vieja, parece que se está moviendo la casa.
2: Vieja, se está moviendo la casa. Obvio, se mueve la casa, se está temblando, pues, viejo. Ya vamos con un temita musical, mi querido Totito. Ay, señor. Ya, vamos con un temita musical a esta hora de la tarde. Ay, ya.
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2: Ya nos separan 10 minutos para las 4 de la tarde. Es el estelar de su radio.

0: Aló, buenas tardes, tarde buenas. Dígame, aló.
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0: Oh, temblamiento. ¿Cómo se le ocurre decir temblamiento? Está mal dicho su palabra. No se dice temblamiento. Está terremoteando. Oh, Dios, señora. El amigo Jairo ahí, el amigo Jairo. Ya bloqueado. Por acá, ¿quién tengo? Buenas tardes. ¡Aló! Dígame, ¿con quién tengo el gusto por ahí, mi querido Tutito? ¿A quién tenemos?
2: Está temblando y uno que dice que responda. Es un temblor grado 4, grado 5. Somos expertos nosotros en dimensionar la magnitud de un temblor. Sabemos al tiro qué grado es.
0: ¿Ya?
2: Ojo ahí, somos astutos los chinos en ese tema.
0: Ya. Ah, mira, amigo Jaime, ¿eh? Mira. O sea, usted viene de la Universidad de la Sismología.

0: buenas tardes, Ricky Tutito. Espero que tengan un excelente día. Les había escrito, pero los escucho todos los días. Saludos de parte de Hiedra del Rocío. ¡Hola, mi querida Hiedra del Rocío! Parece que el temblor a varios sacó de... Parece que a varios tenían como el teléfono apretado y con el temblor se les soltó, ¿ah? Así que saludo, mi querida Hiedra del Rocío. ¡Hola, Ricky Ricura! Sí, llegó la Jenny con caña, pero llegó... ¡Ah! No, en serio, me está leseando. Y toma. Gracias por el saludo y ponle una canción a la Jenny con el temblor. Nosotras estábamos comiendo un heladito. Muy sentaditas y ahí seguimos, Ricky. ¿Y tú a dónde arrancaste y asustaste a tu suegro? Ricky Ricura, primero siempre la tele. ¿Viste que es verdad lo que le digo? El chileno prefiere cuidar la tele primero. Ante otras cosas, la tele no la suelta ni. Oiga, mi querida Julita, ¿dónde estaba comiendo helado? Y ayer domingo le tocó trabajar, pobrecita, mi Julita. Le mando saludos, mi querida Julita. Y... ¿Verdad? ¿Llegó con la caña la niña? Oh, ¿en serio? ¿Llegó con la caña? Toma. Llegar con la caña al trabajo, ya... Saludos, chiquillos, para toda la gente que trabaja allá por el sector de Boca Toma, Camino Internacional. Aló, buenas tardes, tardes buenas.
1: Buenas tardes, amor mío, ¿cómo está usted?
0: Hola, amor mío.
1: Una preguntación le voy a hacer yo.
0: Sí, hágame una preguntación. Sí,
1: ¿a qué vamos a poner a firmar la tele? Ah, ¿me puedes responder? Chao, no te lo digo, que vamos con el alma.
0: Cuando venga el temblor, pues ahí nos ponemos a firmar la tele, pues. Sí, pues cuando venga el temblor, usted ponga la tele en el piso y ahí la firma. Por acá me dicen: ¡Che, mi madre, el gato! Oye, está bien, ¿eh? Entonces eso pasa, ¿eh? De repente nos acordamos del perrito, el animalito. Bueno, ¡ay, el perro! ¡Ay, el gato! El gato no está ni ahí con el temblor. Pero que hay que salvar el gato, hay que salvar al gato.
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0: Por acá dice, está temblando. No se preocupe, si el temblor alcanza para todos. Saludos desde Yay Yay, sector Porvenir Alto. ¡Uy, uy, uy! ¿Cómo está mi querida Patita? La Patita, ¿no? Saludos para Patita. ¿No? ¿Una patita? No.
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0: Hola, Ricky, aquí estamos escuchándote y escuchando todas tus locuras. Que muchas bendiciones en este nuevo mes que es junio. Que Diosito nos acompañe a todos. Ustedes siempre los mejores de la carnaval. Muchas gracias, mi querida Rosita. Ay, rosa, maravillosa. 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

0: A ver, por acá tengo audio.
1: Lo primero que yo digo, yo dije que iba a temblar hoy día. Yo sabía que iba a temblar.
2: Mentiroso.
1: Pero si yo dije que iba a temblar, yo sabía eso. Le digo al toque.
0: A ver, poneme ese audio, por favor, que quiero escuchar la voz de atrás.
1: Oiga, amigo Ricky, lo primero que yo digo, yo dije que iba a temblar hoy día. Yo sabía que iba a...
2: ¡Es mentiroso!
1: Pero si yo dije que iba a temblar, yo sabía eso. Digo, tú que...
0: ¡Ay, señor, por Dios! ¡A ver, por acá!
3: ¡Tienes que estar tranquilo, no más!
0: Hola Ricky, me la envió una amiga. Yo no sentí ningún temblor. Venía viajando de Santiago, yo no arranco porque en todos lados está temblando igual, ¿sí? ¿Ve? ¿Ve o no? ¿Ve lo que yo le digo? Si usted sale de la casa, afuera está temblando igual. Inclusive está temblando al aire libre. Buena, mi mamá, está temblando. Anda, anda a ver ese chiquillo que está en la calle. No le vaya a pasar algo.
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0: ya. Yo afirma la tele, tú entonces.
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0: Me voy a la pausa. Hola, Ricky, me quiero con cada locura. Me río con cada locura tuya. El templo no le sentí. El temblor no lo sentí. Andaba conduciendo. Ah, por eso. Ay. Me río con cada locura tuya. Solo va todo entre la gente. Un poquito de humor para ponerle esta tarde. Para que ya se vaya preparando, vaya pidiendo sus canciones. Escucha con atención, vaya pidiendo sus canciones desde ya. Porque nosotros hacemos una pequeña pausa y ya estamos de regreso con el toque en el tirito. Porque después me dicen, oh, ya no alcanzó a poner mi canción. Es que me la piden tarde, pues. Entonces, si usted la empieza a pedir desde ahora, ¿ya? Si la empieza a pedir desde ahora, comenzamos a ir programándola de inmediato, ¿ah?
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0: Por acá dice, hola amigo Ricky y Tutito, yo pensé que el sábado estaba temblando como grado 9, porque como se movía el piso...

0: amigos. Voy a la pausa y ya regreso con el toque del tirito. Así que comience a pedir sus canciones a través de nuestro WhatsApp. Más 56-342-51-42-38. Regreso de inmediato.
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2: Muy, pero muy buenas tardes. Bienvenidos a nuestro tercer boletín para quedar al día en la Carnaval, siempre junto a Carnes Car. A partir de este lunes 1 de junio, se dio inicio al horario de invierno en la atención del Sistema Integrado Cristo Redentor, medida que se extenderá hasta el próximo 31 de agosto. Por consiguiente, el complejo Los Libertadores en Chile atenderá de 8 a 20 horas, interrumpiéndose la circulación de vehículos hacia la frontera a las 18 horas en el control de carabineros del sector Guardia Vieja. En tanto que el complejo Horcones en Argentina lo hará de 9 a 21 horas, con cierre a las 19 horas en el sector de Uspallata. Al día en la Carnaval, en la 73ª Junta Anual de Socios de ASIVA, Esval recibió el premio Mujer y Empresa, que reconoce a las organizaciones que se destacan por fomentar la equidad de género, promover la inclusión laboral, reducir las brechas y aumentar la participación femenina en sus respectivas industrias. 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Comenzó la inscripción de la PAES o a la PAES regular 2026, admisión 2027, que se aplicará el lunes 30 de noviembre, el martes 1 de diciembre y el miércoles 2 del mismo mes. El proceso estará abierto hasta el miércoles 22 de julio a las 13 horas y por decisión del Comité Técnico de Acceso a Subsistema Universitario, a contar de este año no habrá periodo extra de inscripción. Por eso, el llamado de las autoridades es a inscribirse con tiempo y no dejarlo para última hora. Al día en la que más se escucha, se dio el vamos a una nueva edición del Cyber Day, mega evento organizado por la Cámara de Comercio de Santiago. Esta edición, que finaliza el miércoles 3, contará con la participación de 572 marcas oficiales, las cuales estarán distinguidas con un sello dorado visible para el consumidor. Llegamos al final de nuestro boletín del día, el tercero de hoy. Recuerden, en minutos llega el Tóquelo al Tirito. El próximo boletín, también presentado por Carnes Car, regresa junto a nosotros a las 20 horas. Muchas gracias por acompañarnos. Quédense junto a la que más se escucha, siempre para gente de trabajo.
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3: Esta es la hora en la Carnaval, 16 horas con 12 minutos.
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¡Ya mi muchachada! ¡Ya mi gallada! Estamos listos para comenzar el toque del tirito. El primer toque del tirito del mes de junio. Vamos a comenzar a programar sus canciones

que le colocas una canción a la Jenny que tiene una cara de chicha. Tiene una cara de chicha, porfa. Y está pela y pela y pela tomate. Si se nos haces el día con tu alegría y con turno hasta el martes. Ya, mi Yulita, saludo para usted, para todas sus compañeras de trabajo. Y le vamos a programar esta canción. Yo no sé si será verdad que mi querida Jenny tome a... No, si toma, yo le voy a devolverle las cartas, los peluches y le voy a devolverle todo. Aquí está, comenzamos el Tango y los Tiritos de su Radio Carnaval.

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1: Saludos de cumpleaños. Tengo saludos de cumpleaños. Por favor, póngame cortina de cumpleaños. Vamos a cantar el cumpleaños feliz a esta hora de la tarde para la señora Clarita Bernal. ¿Cómo está mi querida Clarita? Está cumpliendo 83 años de vida. Vamos a cantarle el cumpleaños feliz. Tutito, por favor, ya, saque los bongos, por favor, ahí para que cantemos el cumpleaños feliz a mi querida Clarita.
2: Para ti que estás cumpliendo años, cumple.

0: Belly.
1: Hay un cumpleaños.
2: Ahí lo bailo. Ahí voy. Aburte vos.
1: Ay, Felipe.
2: Ya aburte vos, pesado. Ya, vamos a seguir. Si era un pedacito nomás, tío, para animales, la fiesta y la clarita. Clarita, muchas felicidades en el día de su cumpleaños. Son los deseos, de sus hijas y también ahí de El Pirigua. Sí, el esposo. Sí, el yerno. No, pues las nueras son las mujeres, los yernos son los hombres. ¿Verdad? Nuero, o sea, nuero, no era nada lo que quería ella, pero... Ah, el pirigua, el de la carnicería. Está flaquita, tía. Oye, saludo para Freddy, también para su señora, para toda la familia, que saluda con mucho cariñito ahí a la Clarita Bernal, que el día de hoy está de cumpleaños. Muchas felicidades. Mi querida Clarita, esta canción se le dedica a su familia con mucho cariño en sus 83 años de vida en el toque del tirito de su radio Carnaval.
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0: Bueno, 4 de la tarde con 25 minutos. 4 de la tarde con 25 minutitos. Ponga mucha atención. Atención, atención, atención, atención.
1: Atención.
0: 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Vamos con más saluditos. Hola, buenas tardes. Excelente inicio de mes, tío Ricky, inspector Tutito. ¿Me pueden colocar un temita de Los Vázquez en la carretera, por favor? Saludos desde el sector Punta del Olivo. El Janito, ¿cómo estás, Janito? Buena, buena, buena, Janito. Aquí estamos. A esta hora de la tarde, complaciendo los pedidos en el toque del tirito de la que más se escucha.

0: Ya me voy con el siguiente saludito a esta hora de la tarde. Tengo saludos de aniversario de matrimonio. Póngame cortina musical de aniversario de matrimonio, por favor, tutito. Sí, tiene que ser como corresponde. Aquí tenemos el siguiente saludito a través de nuestro WhatsApp. ¿Qué dice?
1: Hola, Ricky.
0: Hola.
1: Ahí quería el temita. Puerto Montt para mi esposa.
0: ¿Ya?
1: Que estamos cumpliendo aniversario de casado, perro.
0: ¡Ay! ¿Cuántos añitos?
1: Ya puede ser Puerto Montt de los Iracundos, compa. Te lo agradecería. ¡Aguante la carnaval! ¡Aguante, Ricky Maravilla, tutito!

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7: Esta es la hora en La Carnaval, 16 horas con 37 minutos.

0: Vamos a revisar los datitos a esta hora de la tarde en su Radio Carnaval. Ponga mucha atención con los datitos que le entregamos a continuación. Se necesita jefa de local para PYME en Los Andes. Requisitos, estudios técnicos profesionales en administración de empresa o carrera afín. Mayor de 35 años con experiencia, comprobable como jefa de local en cualquier rubro. Manejo de Excel y todas las labores afines al cargo. Con residencia en Los Andes. Las interesadas en ver currículum vitae con pretensiones de renta al correo electrónico reclutaconcagua@gmail.com. Se necesita pastelero dulcero con experiencia comprobable en fabricación al por mayor. Deben dirigirse a Maipú número 20 con currículum vitae. Seguimos con más datitos. Ponga atención porque se vende terreno de 1000 metros con casa de 70 metros cuadrados, material ligero. Consta de un baño, 3 dormitorios, living, comedor, cocina, ubicada en Palomar Interior, Panquehue. Tratar al fono más 569-41-45-34-64. A hablar con Priscila Barraza. Se arrienda casa ubicada en calle Núñez, sector Puente 21 de Mayo, San Felipe. Interesados, comunicarse a los fonos 9-68-34-89-32 o al 930-63-87-98. Fueron los datitos a esta hora de la tarde en su Radio Carnaval. Nosotros continuamos de inmediato con el toque, el tirito.
1: 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Está

¿qué había pasado? Linda la cuestión ahora. Discúlpenme porque acá hay problemas técnicos con este otro. Porque... No, tienen que ir a sacarte los píos. Qué linda la cuestión. Yo tengo la culpa. Yo tengo la culpa. Vámonos con los saluditos, mi querido Washi Perry. Por favor, vamos con los saluditos. Sí, no. Ah, mención. Ya, ok, gracias. ¿Viste? Ponga mucha atención porque ¿quién nos acompaña acá en el Toque de los Tiritos? 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

ponga 20 mil ahí de cariñito. El llanero de Ñuble, por favor. Por favor, gracias, Tutito. Si usted es tan lindo, si usted es un amor. Óyeme, cariñito. Junto al charro de Ñuble. A esta hora de la tarde, acá en su radio Carnaval en el.

Oh. Muy buenas tardes, mi niño Ricky. Quisiera pedirle un temita de Los Ángeles Azules a su gusto para escucharlo con mi pierna pelúa. En el tóquelo al tirito. En el tóquelo al torito. Tóquelo con el torito. Saludos, mi querida María. Muchas gracias por su amabilidad. Se le agradece, cuídese mucho. Aquí está su pedido musical. ¿Cómo te voy a olvidar, esposo mío?

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10: Esta es la hora en su Radio Carnaval, 17 horas con 7 minutos.

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Vamos a la maldita chingada, ¿no? ¿Quién nos acompaña a esta hora de la tarde? 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Vamos de video con más saluditos a través de nuestro WhatsApp. Hola Ricky, hola Tutito. Buen comienzo de semana. Me gustaría escuchar la canción La Fuerza del Amor por Miriam Hernández. Besitos, gracias a usted por estar en la sintonía. Y la complacemos de inmediato. Su pedido musical a esta hora de la tarde. Nos ponemos románticos. Junto a mi querida amiga personal. Sí, mi querida Miriam Hernández. En el toque del tirito.

0: El amor, la fuerza del amor siempre grande. Saludos para todos los enamorados y enamoradas que están en sintonía a esta hora de la tarde a través de su Radio Carnaval. Sí, pida sus canciones a esta hora de la tarde, le toca el tirito de su Radio Carnaval.
1: 51-42-38.
0: Ahí está, más 56-34-2. 51-42-38. ¿A quién tenemos por ahí? Aló, buenas tardes, buenas. Yuhu, Wichibirichi, ¿con quién tengo el gusto?
2: Buen amigo Ricky Tutito, ¿cómo está, compadre? Espero que bien, buena semana.
0: Cuénteme.
2: Un mix a Che Bahía, pues, compadre, para aprender la tarde.
0: H Bahía, H frío, H calor. Póngame algo a Che, por favor, Tutito. ¿Puede ser algo a Che o no? Sí, onda, buena onda, ah. Aquí está la música de H Bahía. HC, H frío.

0: Empecemos ahora.
1: Ay, empecemos ahora. Ya, oye, parece que el frío atacó a todas las mujeres, sobre todo las más enamoradas. Hola amigos de Radio Carnaval, soy Joana del Club de Fans Club de Luciano Pereira, Chile Oficial. Hoy lunes, 1 de julio, quisiera pedirles un tema de Luciano Pereira. Te sigo amando, saludos y muchas gracias. Mi querida Elizabeth, que está en la sintonía a esta hora de la tarde en su Radio Carnaval, le vamos a complacer esta linda canción que nos trae Luciano Pereira junto a David Bisbal. Te sigo amando. En el toque del tirito para el fan club de Luciano Pereira.

Este, temazo. ¿Qué quiere que le diga? Temazo ahí. Luciano Pereira junto a David Bisbal. Vamos de inmediato con más saluditos a través de nuestro WhatsApp a esta hora de la tarde. A ver a quién tengo por acá. Buenas tardes. Ricky Tutito. Saludos, que tenga una buena tarde y un buen inicio de mes. Ricky, me puede poner un temita de Noche de Brujas, cualquier tema a su gusto. Besitos y muchas bendiciones.

música de Noche de Brujas a esta hora de la tarde. ¡Nuevecitos!

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5: Esta es la hora en su Radio Carnaval, 17 horas con 35 minutos.

0: dientes de gato.
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2: Muchas gracias. Qué gato. Vamos de inmediato con más saluditos a través de nuestro WhatsApp. Pero antes, ponga atención.

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Vamos con el siguiente saludito y pedido musical a través de nuestro WhatsApp. Por acá dice, hola Ricky, ¿cómo estás? Saludo para Tutito y para los carnavaleros. A ver si me engancha. ¡Oh, el amigo enganchador apareció! ¿Ya? ¿Qué te mira, mi amigo? Hace falta.

0: Sí, por favor, Tutito. ¿Me la puede con placer buscar? Gracias. Ya pues, ahí para nuestro amigo
1: levantando las manos.
0: Davis, por allá por Antofagasta. Saludos para nuestro amigo Davis, que nos pidió un temita ahí de los haces falsos. ¿Serán verdaderos o serán falsos estos muchachos? Sigo dando amor. ¿Sabía qué tema se parece? Charlie Brown. Charlie Brown. No, nada que.

el original es Charlie Brown. No, no, no es Charlie Brown. Más me quiero dando amor, dando amor, yo dando amor. Y mi amor no es correspondido. Yo doy tanto amor y no es correspondido. Tanto amor, dando amor, amor, amor, amor. Y no me lo corresponde. ¿Qué puedo hacer al respecto con esa situación tan tristosona? Está triste. Ya, oye, voy con más saluditos a través de nuestro...

0: ¿Qué tal? Buenas tardes, gusto saludarle. Tenga paciencia, si van a salir todos los audios, todos los mensajes los voy a dar. Pero tiene que tener paciencia, tranquila, tranquilícese.
1: Hola, hola, amigo Ricky.
0: Hola. Puedo
1: pedirte un gran favor.
0: Dígame.
1: Si es que podía saludar a mi hermanito Luis Muñoz, por favor.
0: Luchito
1: que
0: Muñoz.
1: Que lo amo mucho.
0: Ya.
1: Que se cuide mucho, que está en turno.
0: Ya.
1: Que le mando todas las bendiciones del mundo.
0: Ya.
1: Y puedes poner una cancioncita, por favor, si.
0: Ya. ¿Qué canción?
1: Si fuera hermano de Pimpinela o alguna parecida. Ya. Que tenga una linda tarde. Chao, chao.
0: Llamo mi corazón, yo la voy a ver. Tenemos a hermanos en lo bueno y en lo malo. Búsquemela, por favor, tutito, si fuera tan amable.

pues se pega la vuelta. Sí, pues se pega, Betty pega la vuelta. ¿Cómo tan tonto? Ahí está, esa misma. Para usted, corazón, para su hermano ahí que está en sintonía a esta hora de la tarde. Aquí llega la música del dúo Pimpinela.

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1: Pura candela, eso, aquí la tarde, pura candela la tarde. Pura candela, papi, sí. Sí, vos matando la tarde. Mátale. ¿Cómo se mata el gusano? No, la que... ¡Ay, el sábado con la chiquilla como mataban el gusano ahí en Bucalemo! Sobre todo la Rosita López, la hermana, el trío ahí, la hermana Pandora. El trío Panduro era. La Jessica, la Rosita y... Ay, ¿cómo se llama la hermana? Ahí está, las tres matando al gusano. ¡Vuelta loca! Está toda una chiquistriquis. Así que queremos escuchar el chiquistriqui con mis compañeros de trabajo de Sanifoz. ¿Qué es lo que es Sanifoz? Saludos muchachos. De inmediato le complazco su pedido musical. A esta hora de la tarde, en el toque, en el tirito de la que hemos escuchado. Jornada. Todavía no lo encontré, No, voy a ser así, canalla. ¿Por qué soy tan canalla?
2: ¡Roca otra vez!
1: El chiquistriqui, vos. A mover el chiquistriqui. Sí, vos. No, ¿cómo no voy a tener? Pues no, si todo. Oiga, el turito se está poniendo bien, canalla. Jefe, el turito se está poniendo bien, canalla, últimamente. ¿Cómo que ahí tenía el tema? Aquí está el chiquistriqui.

Ay, hola, buenas tardes. Quisiera verle un favor. Por favor, a mí, quiero saludar a mi esposo. Ya, vuelve a ser. Ya, vamos a conocer. Hola, buenas tardes. Quisiera pedir un favor para saludar a mi esposo Ángel Espíndola con la canción Bailando Bachata de Chayanne. De parte de su esposa María de antemano, muchas gracias. Saludos, Marita. Para usted, para su esposa ahí que está en sintonía a esta hora de la tarde. Le vamos a complacer al tío. Oye, tengo bastantes pedidos pendientes. Tengo muchos pedidos pendientes. Y los voy a dar a la vuelta de la pausa. A la vuelta de la pausa sigo con más saluditos, más mensajes de texto, de audio. Así que no me estén borrando mensajes. Ya voy ahí con la chica de las empanadas. No se me aparte, no se me vaya. Vengo al tiro.

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1: ¡Ay! Era la 10 de la noche.

0: Y ella se cayó y nos jodimos de la risa. Se paró la niña y me dijo, para bot. Seis de la tarde, 17 minutos. Oh, eso es verdad. Yo la llevo en la bicicleta, la loca. Ay, señor. Ay, Dios mío. Vamos con los saluditos a esta hora de la tarde. A ver, aquí está el cañón que vio el tacio.
1: Oiga, amigo Ricky, ¿Qué? Amigo Tudito, ¿por qué no te ponen historia de taxi?
0: ¡Ya está un
1: hecho! Ricardo Arcega, muchachos. Un abrazo, se me cuida el tío. Buen término de semana.
0: ¿Cómo término de semana? Ya. ¿Ya queréis terminar la semana? Estoy recién empezando, hombre. Saludos, mi rey. Que tenga buena tarde. Buen término de tardeciña. Buenas tardes, Ricky Tutito, un gusto escucharlo. Iba a pedir el nuevo tema de Gregory Godoy y Cristian Bastián, pero se me adelantaron. Sí, pues, llegó tarde. Dice, pero se me adelantaron. Quiero escuchar un mix de la banda tropical, Te Voy a Olvidar. Nosotros también te vamos a olvidar, ¿eh? Te vamos a olvidar porque te estáis portando harto mala. Dice, no rete a tu tito, cariño, besos y abrazos. Yo tengo entendido que los besos y abrazos se dan, ¿eh? No se mandan los besos y abrazos así como porque sí, ¿eh? Últimamente estoy... Ay, cosita linda, le mando un besito enorme para usted. Oiga, pero está con descanso, está en la casita con la mamá, ¿o no? Cuénteme, pues. Cuénteme, pues, sí. Dígame algo que sea. En la casita. Yo tenía una casita chiquitita así. Hola Ricky, un saludo a mi familia, que los quiero mucho. Puede poner una canción de la banda del Sheriff. Gracias, Janita Barambio. Y hoy, empanada de queso en la depa. En la depa, cabrón, empanada de queso, 500. Justo a... ¿Tenía esa canción, no? Sí, la hojita. Búscamela. Ya, búscame la. Vamos a hacer una... Vamos a hacer una promo. Ah, no es nada esa. No es esa.
2: Pelo de mono, Ludueña.
0: No es nada esa.

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0: Me va a dar risa, pues no me va a salir, pues no me va a salir, pues. En serio, era.
1: Ya, déjansela.
0: Esa era, bocacho. Hasta hora de la tarde estaba todo así. Son las 18 horas con 27 minutitos. 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Oye, saludos de la gente para toda la gente ahí del sector de la departamental, ¿eh? A quien esté la empanadita, a quien esté, sí. No, esa es otra empanada, esa vale más cara. Empanadita de queso. ¿De qué son? Hola, Ricky Totito, ¿cómo están? Me podría colocar la canción de las dos monjas. Ah, justo que estábamos hablando de empanaditas. Saludos ahí para todos los carros que están en la par, así, hermanos, sí. Te goza. Saludos para Susanita Riaza, por allá por el Sauce. Ya, ¿quién más tengo por ahí? Hola, mi marido estuvo de cumpleaños ayer. José Arancilla. Mira, José, tenés que decirte una sola cosa. No hay plata para celebrar tu cumpleaños porque viene el día del papá. Tenemos que decirte así bien clarito, guayo, que tenemos que juntar plata para hacerte el regalo de partida del papá. Así que, uno de dos. O te celebramos el cumpleaños o te celebramos el día del papá. Así, como que te quede bien claro, mi guayo. Que te quede bien claro así, vos ahí, po. Dice, le dedico la canción como tu mujer. Oh, como toda mujer. Ya viene su temita, ya viene el temita. Si voy a programar todas las canciones. Te queremos decirte que nosotros ya sabemos el regalo que tenés. Regálate dos cabros chicos así para el día del papá. Sí, tenés que regalarte calzoncillos nuevos. Hola, para escuchar y calentar esta tarde tan fría. Quiero escuchar a Álvaro Torres de punta a punta. Sí, yo creo que más para enfriar la tarde, ¿no? Para enfriar más la tarde, ¿eh? Saludos, mi reina. Ya se viene ahí el Álvaro Torres con el tema de punta a punta. Hola. Hola, Riquito. ¿Me podría regalar la canción de Fabián Andrés? Por favor, gracias. Estelita de Quebrada Herrera. ¿Cómo está Estelita? Estelita, qué linda que estás. Se la vamos a programar, tiro guachita. Hasta la tarde. 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Ay, también ya viene ahí para la Jenny. ¿Cómo estás, Jenny? Sí, me pidió el temita del Byron Firing. Del Byron Firing. Miénteme otra vez. Tenía con él. Ni que fuera Pinocho.

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9: En la Carnaval ya son las 18 horas con 38 minutos.

0: Ponga mucha atención porque vamos a revisar los últimos datitos de la tarde en su Radio Carnaval. Atención. Se necesita técnico mecánico automotriz con mención en mantención electrónica y escáner automotriz. Los interesados deben enviar currículum al email postulataller@gmail.com para la ciudad de San Felipe. Se necesita jefa de local para PYME en los Andes. Requisitos: estudios técnicos profesionales en administración de empresa o carrera afín. Mayor de 35 años con experiencia comprobable como jefa de local en cualquier rubro. Manejo de Excel y todas las labores afines al cargo, con residencia en los Andes. Las interesadas enviar currículum vitae con pretensiones de renta al correo electrónico reclutaaconcagua@gmail.com. Seguimos con más datitos. Atención porque se vende máquina de coser antigua marca Alfa con mueble en excelente estado. Tratar al fono 939-64-84-16. Y por último, se venden dos colectivos, un auto Nissan Versa, año 2017, y un auto Samsung año 2011, con toda su documentación al día. Valor conversable. Los interesados, comunicarse al fono 9-5522-2200. Ahí estaban los datitos a esta hora de la tarde en su Radio Carnaval. Nosotros continuamos de inmediato con el último bloque del estelar de su Radio Carnaval.
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0: amarte una vez y otra vez y otra vez. Junto al gentil auspicio. Dígalo, Tutito, ¿eh? Dígalo, Tutito, dígalo, grítalo, grítalo, grítalo. Grítalo, Tutito. Dilo, dilo, dilo, dilo.
1: ¡Esta es el discote! ¡Esta es el discote! ¿Esta es el discote? ¿Esta es el discote? ¿Esta es el discote? ¡Lala! ¡Lala! ¡Una, dos y tres! ¿Esta sí?
0: ¿Te gusta el chacoteo? ¿Te gusta el chacoteo? Estás en discote. Que está en el punto radial de la Pobla. Vámonos, temitas. Que aún estás pendiente por acá. Oye, tengo un saludito por acá. Saludito de inmediato por acá. Porque este va con amor. Póngame canción de romántica, romántica. Si no, romántica no vaya. Sí, póngame canción romántica, romántica. Canción romántica no vaya. Ya, tenemos audio hasta tarde de la tarde. Junto a gente de auspicio de esta discote. Vaya, sigue, ya. Ya, vaya, vale, vale.
2: 51. Hola, máquina, ¿cómo estás?
0: Hola, máquina, ¿cómo estás, mi máquina?
2: Oye, Ricky.
0: Dígame.
2: Te voy a rascar con una canción bonita.
0: Ya.
2: Para dedicársela a la persona más importante que existe en mi vida.
0: Ya.
2: Ahí cualquier cosa a gusto tuyo, perrito.
0: ¡Oh, el saludo fome! ¡Oh! ¿Cómo le podéis decir esas palabras? Oye, ¿podéis rajarte con un tema acá? Ay, oiga, mijo, consejo, si le va a dedicar un tema a su pololo, a su pareja, sea más romántico. Claro, no, si recién era el deseo de esta cita en Coté y toda la cuestión así con los carros de la pobre, pero no me voy a salir con esa ahí para la, como dijera, ya quiero mandarle salida a la minoca que está ahí en la Pobla. Decirle a la Stacy que está todo pasando así, todo pulento así con ella. ¡Puro amor! Y te voy a ir rajate con un tema. ¡No! No sé, amigo Gui, no sé. Exprese sus palabras, sentimientos. No sé, dígale, hola. No sé cómo se llama su pololo, su pareja y su señora. Dígale, amor, esta tarde fría. Quiero decirte que eres la persona más importante de mi vida. Quiero decirte que a través de la Radio Carnaval expresar mi amor y cariño para ti. ¿Sabes? Te amo. ¡Ah! ¡A dejar loca la mina! No me podéis salir con eso. Te cuesta ahí como que te cueste para los otros lados, tía.
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0: así día
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0: Miénteme otra vez,
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0: Aquí está la música de Byron Fire. Esto se llama Miénteme otra vez, junto a Darkiel.
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0: Bueno, oye. Estamos junto a esta sí discoteca.

La música de Iron Fire a esta hora de la tarde en el Miente otra vez. Aquí está bien, me habían pedido el temita de los Exterminadores.

Oye, nos comenzamos a despedir. Ya nos comenzamos a despedir, así que saludos para todos. Nos reencontramos mañana a partir de las 3 de la tarde. Por acá dice Ricky, ahora sí. Hola, amor. Hoy vengo a decirte que eres la mujer más importante en mi vida. Gracias por llegar a mi vida y estar conmigo este tiempo, en las buenas y en las malas. Te amo con todo mi corazón. Oh. Qué lindas palabras para su pareja, mi querido amigo Kim. Muchas felicidades. Faltó ponerle nombres de ahora. ¡Nos vamos! Gracias por la tremenda sintonía. Aprendiste, ¿ah? ¿Eh? Aprendiste ya, era hora ya. ¡Nos vamos! Regresamos mañana. Que tengan buena tarde. Gracias por la buena onda, gracias por la alegría. Gracias por su tiempo. Se despide DJ Tutito y su gordito regalón Ricky Maravilla. Sí, junto a esta discoteca.

0: Que pena, se va, se va. Termina acá el espectacular y gran estelar de la tarde. Pero no se preocupe, mañana a la misma hora y en el mismo dial seguirá el espectáculo lleno de risas y locuras. Hasta pronto.
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11: En su radio regalona ya son las 19 horas con 6 minutos.

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1: Sí, señor, sí, señor. ¿Cómo están, chiquillos? Buenas tardes, Chile. Buenas tardes, buenas tardes. Buenas tardes. ¿Cómo están?

¿Cuánto queda para fin de mes? ¿Cómo está, mi chiquillo? ¿Cómo está? ¿Cómo estuvo el fin de semana ayer? Ni me digas nada del temblor. ¿Cacharon dónde fue el epicentro? ¿Cacharon dónde fue el epicentro? Lo mandamos 4 al hilo. Estamos en vivo acá desde el Cerro de la Cruz de Quintero. Acá estoy todavía, no puedo bajar de acá.

0: mes de cumpleaños, mes de cumpleaños. Mes de cumpleaños. Mes de cumpleaños. De su cupa la bodega, Jimmy. Desocupa la bodega, Jimmy. Mes de aniversario, mes de aniversario. No me digas nada del temblorcito que nos han mandado, viejo. Estamos en vivo en su Radio Carnaval. Muy buenas tardes a toda la gente. ¿Sí? Saludos para toda mi gente de Ovalle a esta hora. ¿Cómo está mi gente de Ovalle? ¿Todo bien? ¿Todo bien?
1: ¿Una canción?
0: Sí, señor. Dale, dale, dale, dale, dale, dale, dale, dale, dale.
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0: Sí, señor.
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corazón de cumpleaños, Andrea. Morochito le tocó ayer que... Se sintió a gato en el Kisco. Morochito le tocó ayer, parece. ¿Cómo se mandó? Buen temblor, 4. Si fuese por eso, temblaría todos los días.

0: pariente, aquí estamos, ¿eh? Escuchando la buena música que va a poner usted.
1: ¿Cómo está,
0: pariente? Pensaba que no iba a llegar.
1: No.
0: Tuve el pensamiento de que estaba ahí aquí abotonado por ahí.
1: No.
0: Ese es el pensamiento que se me vino, pero ahora veo que ya llegó.
1: No, pariente. Llegué, justo, pariente. Vale, valiente.
2: ¿Qué pasa aquí?
1: Un gran saludo para todos mis chiquillos de la locomoción colectiva hasta ahora. ¿Cómo están, chiquillos? ¿Todo bien? Anotarse para el cumpleaños de Morocho acá en la Carnaval. Este mes cumplimos 9 años.
2: ¡Wow!

vamos a ver dónde vamos a celebrar este cumpleaños. Artistas invitados. Estamos buscando un grupo, ¿ah? Podríamos contratar a Lalo Cantante, ¿no? Para que se llene, digo yo, para que se llene, ¿no? De barman a cargo del copete, Guasito Jaime.

0: ¿En qué puesto le gustaría estar? Amigo, amiga, 84-89-09-79. Toñito Fred, lo vamos a colocar a cargo de los completos. Venta de completo en el carrito Toñito Fred. Estamos armando el equipo, ¿ah? Estamos armando el equipo. Desperté y de nada me
1: recuerdo. Hola, Borges. Oiga, estuvo fuerte el porrazo que se mandó, oiga.
0: Sí, cuatro porrazos.
1: Alguien, Quillota, también se sintió fuerte.
0: Sí, fui yo. Epicentro en Quintero.
1: No, el que mucho habla, poco aprieta.
0: Desbloquéame. Monochito, ayer en el temblor me pilló en la calle, muy fuerte, me acordé de usted. Por el temblor, saludos Marcy Cris, desde Limache. Estamos en vivo en su radio Carnaval, 19:20. Monochito, ¿cómo estás? Buen inicio de semana, excelente turno. San Tonal del día de hoy, San Juvenal. Yeah. Y no me arrepiento. Sé que tanto la profesora la vamos a colocar en el... cortando la encha. Ahí la vamos a ver, profesora. Nos falta el puro local nomás. Y la hacemos, el puro local.
2: Morocho, está desocupada la bodega. Ya. Disponible, 100%. Ya, no hay vale. Problema, no hay problema.
0: Vale.
2: Oye, Morocho, al papi Rolando lo tuviste despierto toda la noche. Hoy soy terrible malo.
0: Hoy día andar la cuenta pública.

0: Monochito, ¿cómo está? Emilio Producciones se mantiene con el cumpleaños. Ya que siempre usted le venden toda la chata. Sí, no es malo, no es malo. Bueno.
1: Buena, Morocho. Oye, ayer, no sé, estaba confundido con los movimientos telúricos, con el sismo fuerte, hombre, y me pilló en la calle, saliendo de una cantina, acá en Loncura. Puta, me parecía.
0: No estoy mintiendo, sin Loncura no hay cantina, ¿viste?

pobrecito, su compadre ya le dijo que usted se había mandado tremendo borrazo. No. Por eso fue tan fuerte el temblor, por la altura de...

0: cocina, viejo, no puedo mover el auto. ¿Ya se fue la cuenta pública o estoy yo, me quedé dormido?
1: Bueno, está buena esa. Está buena esa chica.
0: Bueno, está buena, ¿no?

0: noche sabrosona nuestro WhatsApp, el más 569-8489-0979.
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2: 19:25 a esta hora de la tarde-noche ya. Temperatura agradable el día de hoy, ¿ah? ¿Eh?

Bueno, primero que todo quiero enviarle un gran saludo, un gran saludo para todos los que me escribieron ayer por el Instagram de personal que tengo, preguntándome cómo está. Así que muchas gracias para todos los que se dieron un tiempo, un minuto de enviarme un mensaje. Juanito, ¿está bien? Sí, estoy bien, estamos bien.

0: No, bueno, hablando, dejando la broma de un lado, no, tuvo Leo Rey, el... ¡Brígido! Todo bien movido el día de ayer. Pero bueno, ¿se acuerdan que hace unos días atrás yo estaba hablando de eso cuando pasó el temblor en Calama? Hay que somos un país sísmico, hay que estar preparados, hay que estar conectados con la familia, son un punto de reunión donde se van a juntar, por eso mantener los teléfonos cargados, tienen que juntar en una botella, también pueden juntar un poco de luz también, así que sin problema, júntenlo en una botella, así que no. Así que muchas gracias para todos los que enviaron su mensajito de preocupación. Y claro, cuando decía en el frente de las costas de Quintero, Dios más fuerte. ¡La botella! Todo bien, muchas gracias. Osquero, Samos, saludos para todos.
1: Hola, Morocho, ¿cómo estás? Soy la Vale.
0: Hola, Vale.
1: Te mando un gran abrazo, un gran saludo.
0: ¿Ya?
1: Y quiero enviarle un saludo a mi Uber preferido, a Manuel, que lo quiero mucho y que le mando muchos besitos.
0: ¿Ese saludo para algún tipo de descuento? Manolito será el mismo que yo. No creo que sea el mismo, porque Manolito no debe ser otro Manuel, coincidente, amiga. Porque el otro día también Manuel me mandó un mensaje, pero no era Vale el nombre, era otro, no, así que no debe ser coincidencia, no. Debe ser otro tipo, otro. Uber, coincidencia de Uber, no más. No, Dios. Por ahí tengo el mensaje, pero no era la. Por este puñado de cruces.

0: 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Me voy a colocar el audio, ¿no? Para estar seguro, quiero estar segura, ¿eh?
1: Hola, Morocho, ¿cómo estás? Soy la Vale.
0: Vale.
1: Te mando un gran abrazo, un gran saludo, y quiero enviarle un saludo a mi Uber preferido, a Manuel, que lo quiero mucho y que le mando muchos besitos.
0: Sí, sí. Es el otro Uber. El mismo Manuel el otro día, además. Hola, Juanito, soy Manuel, el Uber que te escucha siempre. ¿Le voy a... Estoy seguro que no era Vale.
1: Es un Manuel de Venezuela.
0: Debe ser otro Manuel. ¿Cómo don Manuel?
2: El mundo entero.
0: Esa es coincidencia. Trabajando en Uber.
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0: Y también es de Venezuela, oiga. Coincidencia nomás.

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3: En su radio regalona ya son las 19 horas con 42 minutos.

0: está a temblar el
1: Quintero. No, eso es verdad, eso es verdad.
0: Lo llamamos puntero. Punterito.
1: Un gran saludo para todos los amigos a esta hora de la tarde junto al Morocho Sabrosón.
2: ¡Al churro! ¡Ay, Borachito, la vez empezada! ¡Prendido a toque!
1: ¡A toque!
2: ¡Catabala más rico, Borachito Sabrosón! Sí. ¡A los churros con Nutella, con mejor!
1: ¡Eso es! ¡Churros con Nutella, compadre!
3: Buenas noches, amigazo. Estamos felices. Mire que vamos punteros.
1: Sí, vamos punteritos, a ver.
3: Así que hay que seguirle dando nomás. Para que no se desinflen los cabros.
1: No,
3: como
1: no,
3: siempre
1: no.
3: Nos pasa.
1: Sí, compadre, pero.
3: Oiga, amigazo, consulta. Ah,
1: sí, dígame.
3: ¿Es verdad que el epicentro de anoche en Quintero no fue nada ahí? Si no fue por acá, por Campiche, que usted andaba metido. Así me la contaron. No, no sé si será cierto.
1: No. ¿Cómo dice el dicho? Me reservo el derecho de admisión.
4: Vamos a ver hasta cuánto te va a durar lo puntero.
5: ¿Cómo?
4: Vamos a ver hasta cuánto te va a durar lo puntero.
1: ¿Qué dice este viejo?
4: Santiago Wander va a ser racito, así que esta semana pierden usted y gana Wanderito.
1: Sí, chao. Vamos, SM, vamos. Tuvieron un traspié ahí con Unión Española, SN San, pero queda mucho campeonato todavía. Queda mucho campeonato. Dicho, les quiero contar, amigos míos, a los futboleros de corazón, ¿sí?, que el campeonato tiene un leve receso, obviamente.

0: les toca a los equipos San Luis, por ejemplo, a toda la gente que nos escucha acá en Quillota, el día 5 de junio se enfrenta a San Marcos de Arica en el estadio Lucio Fariña. Cobreloa en tanto se tiene que trasladar hasta Puerto Montt. El día 6 de junio a las 12:30, Santiago Wander termina la primera ronda en Copiapó. Se enfrenta Copiapó con Santiago Wanderer.
1: Muy bien.
0: ¿Qué otra señal lo escuchamos? San Felipe va hasta Santiago, el estadio de Santa Laura, el 8 de junio a las 7:30 de la tarde. Vale decir, el lunes 8, ¿verdad? Sí, el lunes. El lunes 8. Y también cierra Deportes Temuco con Curicó.

0: o no va SN, va o no va, va o no va, va o no va.
1: Así es, Morecito, queda mucho campeonato, sí. Hay que ver primero. Sí. Ahora vamos a ver qué pasa. Vamos, Wanderito, vamos, wow. Wanderito.
0: Vamos, vamos, ¿para dónde vamos, compadre?
2: Hola, muy

0: que nada, pues.
1: Sí, muchas
0: gracias. Un abrazo, bendiciones. Yo no estaba en mi casa, andaba en un cumpleaños de una sobrina.
1: Toma, ahí tenés. Nelly. ¿Ah? Ahí. Nelly Badilla. Cumpleaños día domingo, toma.

Monochito, un saludo a todos los ruleteros de corazón. Vamos. Eve for Eve, Eve, Eve, Y también un saludo para San Felipe. Yo estaba

0: Mi compadre Juanito Ibarra.
1: ¡Esto sigue!
0: Sí, sigue. Bueno, si era... dale, no. Mi compadre de... Juanito me dice... Juanito Ibarra. Juanito Ibarra, por acá, Morocho. Junten agua. Y pincho el... De vital el agua. No voy a andar haciendo negocios. Falta su publicidad aquí, viejo. Sí. ¿Quiere agua purificada? De Vitalia, te acompaña. Sí, qué bonito, viejo. Tu barato, Juanito Ibarra, tu barato por acá, Juanito Ibarra, tu barato, viejo.

Mi compadre Gabildo, ¿cierto? Mi compadre Gabildo, el Jano, ¿cierto? El Canelo. Y el otro día me decía mi amigo Jano que escuchaba siempre la carnaval. Yo le decía, yo tengo un grande amigo ya en Cabildo. Y lo que más me llamó la atención en Cabildo es que la gente es sana, no sale, no trasnocha, no toma, no se junta con los amigotes. Yo quedé sorprendida de la gente de Cabildo. Así que Jano me dice, yo también soy de ellos. Pero yo vivo justo en el límite entre